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1: Siete de la noche y 20 minutos.
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0: 9 de la noche y 2 minutos.
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0: 9 de la noche y 21 minutos.
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0: 9 de la noche y 54 minutos.
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1: La 1:03.

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1: De la mañana y 40 minutos.

0: 5 de la mañana y un minuto.
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0: Las 6:24.
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0: Buenos días. ¿Cómo amanecen? ¿Cómo estamos? Bienvenidas y bienvenidos, 6:32 minutos de la mañana, 6:32. Aquí estamos acompañándote en este miércoles. Estamos en mitad ya de semana. 30 de este mes de septiembre del año 2026. Bienvenidas y bienvenidas al Magazine de la Mañana a través del Magazine.
1: Oye, hermano,
0: claro. 88.4, esta es tu emisora, la que te prende a esta hora. Bienvenidas y bienvenidos. Antes de esto,

0: dando gracias a Dios por este maravilloso día. Hoy miércoles ya. Ya hoy a 30 de septiembre de este mes, año 2026. Prácticamente terminando ya este mes de septiembre. Gracias a Dios por todas las bendiciones que nos has derramado en este día maravilloso. Gracias por haber despertado, estar de pie, por darnos una vez más vida para poder continuar en nuestro proyecto, en nuestro trayecto de vida. Gracias por permitirnos una vez más compartir con todos nuestros seres queridos a nuestro alrededor. Gracias a Dios por las personas que también tienen dificultades de salud. Básicamente, hoy hay un mensaje maravilloso que quiero compartirles a ustedes en el libro de Jeremías, capítulo 30, sanidad y milagros. Claro que Dios es milagroso. Claro que Dios es milagroso. Dice en el libro de Jeremías, capítulo 30, mas yo haré venir sanidad para ti y sanaré tus heridas, dice Jehová Dios. Hará grandes cosas en tu vida. Ahí está Dios obrando cada uno de nosotros. Claro que Dios sana. Claro que Dios hace milagros. Muy milagroso. Así es Dios con nosotros. Bondadoso, misericordioso, grande, poderoso. Eso es bueno con todos nosotros. Preguntémonos nosotros de qué manera le estamos respondiendo, de qué manera estamos obedeciendo, de qué manera estamos cumpliendo con su palabra. Así que hay que autoanalizarnos, evaluarnos si necesitamos. Cuando se trata de sanidad, cuando se trata de enfermedades, necesitamos es sanación, oración. Esto es importante, estar en contacto con Dios. Pero así como Dios es bueno con nosotros, sana nuestras heridas, sana nuestras dolencias, sana nuestras enfermedades, porque Dios es la medicina. Dios es la medicina. Dios, que a veces podemos estar rodeados de médicos, de la ciencia, podemos estar rodeados, llenos de drogas, de medicamentos, me refiero a los medicamentos, podemos estar rodeados de muchos medicamentos, pero ese medicamento no hace absolutamente nada en tu cuerpo. No importa la cantidad y calidad que tengas de medicamentos. Dios obra. Sin ningún medicamento, sino por tu fe, por tu firmeza, por tu confiabilidad, por no tener pecado, por evitar el pecado, cumplir con su palabra. Esa es la invitación. Dios sana. Dios nos sana.
1: Siempre estás obrando.
0: Dios obra con nosotros. Así que la invitación sobre este capítulo, versículo 17. Jeremías, libro de Jeremías, Antiguo Testamento, sanidad y milagros. Mas yo haré venir sanidad para ti. Y sanaré tus heridas, dice Jehová tu Dios, y haré grandes cosas en tu vida. Imagínate, qué maravilloso. Gracias, Dios. Grande, maravilloso, poderoso, bondadoso, grande. Siempre estás sobrando. Lo más hermoso y lo más bonito, enaltecer tu grandeza. Así que oremos, pidamos y cumplamos, obedezcamos a Dios, la obediencia, para que Dios nos derrame muchas bendiciones en este día 30 ya de este mes de septiembre. Te damos gracias por estar aquí compartiendo con todos ustedes a través de este medio de comunicación, a través de la emisora La Caliente 88.4, y poderles llevar a cada uno de ustedes, a cada hogar, mensajes, enseñanza de la palabra de Dios. Dios les bendiga y Dios nos bendiga a cada uno de las familias, hogares de País, corregimientos, veredas, departamento del Cauca, Colombia y el mundo. Gracias, Dios. Siempre estar agradecidos con Dios. Si estemos en dificultad, demos gracias. Bendiciones para cada uno de nosotros y ustedes. Dios nos derrame mucha sabiduría.

0: Prepárate.
1: Sí, vamos, vamos, vamos, caballero, vamos, vamos.
0: Levántate a esa hora, tenemos las 6:45 minutos ya de la mañana, 6:45. Hoy es miércoles, caballero. ¿Sí o no? Hoy es miércoles, ya estamos mitad de semana, terminando ya este mes de septiembre. ¿Por qué? Sí, señor, desde septiembre se siente que viene diciembre. Ya estamos en temporada, señoras y señores. Para toda mi gente a esta hora, qué rico acompañarles. Las 6:46 minutos de la mañana, 6:46. Nos vamos con el estado del tiempo a esta hora de la mañana. 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
0: Por supuesto, te damos el estado del tiempo. Está lloviendo en muchas regiones del país, aquí en el departamento del Cauca, llueve en muchas partes, inclusive ayer hubo granizo, ¿no? Hay una noticia sobre el tema del granizo que cayó bastante. Pero bueno, gracias a Dios por el agua. Tanto anhelo en las partes calientes, en esas alturas, con temperaturas de 28, 30 grados. Imagínense, la sequía, pero gracias a Dios, sabe cómo hace sus cosas. Dios sabe, la necesidad. Ahí está, ahora entregamos el estado del tiempo para el municipio de aquí de Páez. Una temperatura para el día de hoy está entre 25 y 11 grados centígrados, un promedio de 17 grados centígrados. Tenemos una humedad del 81% y precipitaciones del 74%. En el municipio de Inzá, hoy 18 grados centígrados, precipitaciones del 35% y una humedad del 75%. En La Plata Huila, aumentó la temperatura, 26 grados centígrados para el día de hoy, precipitaciones del 35% y una humedad del 62%. Y en la capital blanca de Colombia, bajó la temperatura, 23 grados centígrados, precipitaciones del 45% y una humedad del 81%. A esta hora, el estado del tiempo, a través del Magazine de la Mañana, Pico y Placa.
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0: Por supuesto, pico y placa para toda la gente que va llegando a la ciudad de Popayán, los que nos escuchan ahí en su celular, en su radio a través del internet. Ojo con el pico y placa. Hoy, vehículos particulares y motocicletas. Placas terminadas en 3-4, placas terminadas en 3-4 para el día de hoy. Hoy miércoles 30 de septiembre, y para transporte de carga menor a 1500 kilogramos, placa terminada en 8, placa terminada en 8. A esta hora de la mañana, pico y placa. Y ojo con el pico y placa, busca alternativas, deje el vehículo y evítese sanciones. Evite multas, evite comparendos, cualquier situación anómala que se pueda presentar. Eso es también, ¿no? A veces hay que evitar los inconvenientes. A veces no acatamos las normas y por eso vienen las discusiones, las alteraciones, los problemas. Y es mejor evitar. Y hay que ser conscientes que no siempre tenemos la razón. A veces no tenemos la razón. Hay que dar la razón también cuando la estamos incumpliendo. Mensaje a esta hora de la mañana para toda la gente que se va en su vehículo, va llegando a la ciudad de Popayán, la ciudad blanca de Colombia. 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Pero es lo importante, que hay movilidad hay movilidad en el comercio. Y por supuesto, ya estamos en temporada. Esto ya se nos acabó, señores. Ya estamos en octubre y ya prácticamente encima. ¿Sí o no, caballero? Encima. Hola, mi señora, buenos días. ¿Cómo amanece usted?
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0: Hola, buenos días. Si quieran buenos días, hágame el favor. Estamos ya de diciembre, estamos en época navideña, alegría, felicidad. Y muchas cosas más. A esta hora, el saludo para toda nuestra gente a través del magazine de la mañana, levántate. La Caliente 88.4, esta es la línea también para que usted interactúe con nosotros, 321-620-6194. 321-620-6194. Ahí estamos interactuando con toda la audiencia. Un saludo para toda la gente del campo. Lista. Desde tempranito. Cinco, a veces, gente no, a veces hay que poner una palabrita que es una pereza. Hay gente que no es perezosa, gente que le gusta madrugar, que acuestan tempranito, eso sí. Y es mejor evitar también el trasnocho, hay que dormir prácticamente las 8 horas para que el cuerpo recupere energías, descanse. Porque la jornada que viene es bastante ardua. ¿Sí o no, caballero? Claro que sí. 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Un saludo a esta hora. Hola, buenos días. ¿Cómo están? ¿Cómo amanece? 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A esta hora, 6:56 minutos de la mañana. Levántate ahí, Juanito, porque no te ha levantado, Juanito. Levántate, Juanito.
4: Juanito, levántate, que se te va a hacer tarde para irte a la universidad.
0: Ay, pero le estoy tocando desde hace rato y no se levanta, ni con el martillo. Le doy la puerta. Daño la puerta, sino caballero. Dañamos la puerta ahí, Juanito.
4: Juanito, levántate, que se te va a hacer tarde.
0: Van a tumbar la puerta. Ay, Dios mío bendito. Juan Luis Guerra viene a esa hora de la mañana. La Billy Rubina. Súbale el volumen. Estamos ya de temporada.

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1: Levántate, levántate a esa hora de la mañana, 7:15, 7:15 minutos ya de la mañana. Aquí estamos acompañándote a través del Magazine de la Mañana. Levántate, esta es tu emisora La Caliente 88.4, la que te prende. Está prendido el caballero a esa hora. Usted también, mi señora.
2: Este man sí es bullicioso.
1: No, no, no. A esa hora, saludo para toda la gente que está activa en este miércoles, mitad de semana. Activa, activa. Trabajando, otro levantándose, desayunando. Qué rico, ¿ah? La gente que está desayunando, ese cafecito rico, delicioso. 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Qué delicia. Y un panecito, un buñuelo, una almojábana, una arepita bien deliciosa con quesito. Ay, Dios mío, ¿sí o no? ¡Qué delicia! Ya tenemos las 7:16 minutos en Colombia. Esta es la emisora que te informa, la que te da noticia de lo que está sucediendo en el departamento del Cauca, Colombia y el mundo, a esta hora en el Magazine de la Mañana. Noticias, noticias.

A esta hora 7:17 minutos en Colombia, 7:17. Mucha atención, Octavio Guzmán pide militarizar la vía panamericana tras ataque contra la policía en Tunía. El gobernador del Cauca, Octavio Guzmán, ordenó o condenó este martes 29 de septiembre el ataque contra la unidad de policía de carreteras Unir Tunía, ubicada en la vereda El Hogar sobre la vía panamericana, y pidió avanzar en la militarización del corredor vial ante la situación de seguridad que enfrenta el departamento. El ataque se produjo en el sector de Tunía, jurisdicción de Piendamó. Información conocida durante la jornada señala que explosivos fueron lanzados desde drones contra el puesto de policía ubicado en inmediaciones del antiguo peaje de la Panamericana. A través de su cuenta de X, Guzmán sostuvo que la prioridad de la administración departamental ha sido la atención de los uniformados afectados y aseguró que la Secretaría de Salud, las autoridades y la red pública hospitalaria fueron articuladas para responder a la emergencia. Según el mandatario, 5 policías se encontraban estables y uno de los uniformados tuvo que ser trasladado a la ciudad de Popayán en condiciones de urgencia vital debido a un compromiso vascular y al riesgo de pérdida de una mano. 7:18 minutos en Colombia. 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A través de la emisora La Caliente, Magazine de la Mañana, levántate. Mucha atención, alcalde de Popayán ofrece 50 millones de pesos por información sobre el crimen de Camila Disney. El alcalde de Popayán, Juan Carlos Muñoz Bravo, anunció una recompensa de hasta 50 millones de pesos por información que permita identificar y capturar a los responsables del ataque en el que fue asesinada Camila Disney Zambrano Armero en el barrio Villa Docente. El mandatario rechazó el hecho y señaló que solicitó a las autoridades desplegar todas las capacidades operativas e investigativas para esclarecer el caso y avanzar en la identificación de los responsables. Según informó Muñoz, la recompensa será entregada por información veraz y determinante que permita dar con los responsables del ataque. Asimismo, indicó que se garantizará absoluta reserva a quienes suministran información a las autoridades. El anuncio se conoce luego de que fueran difundidas imágenes de cámaras de seguridad que registraron el momento del ataque ocurrido durante la mañana de este martes en Villa Docente. Material audiovisual es analizado dentro de la investigación. 7:20 minutos. Mucha atención, volcán Puracé vuelve alerta amarilla pese a emisión de ceniza visible desde Popayán. El volcán Puracé, cadena volcánica Los Coconucos, regresó este 29 de septiembre del 2026 a estado de alerta amarilla, luego de que el Servicio Geológico Colombiano SGC identificara una disminución paulatina en varios de los parámetros que habían llevado al sistema volcánico a alerta naranja el pasado 1 de agosto. La decisión se conoce, sin embargo, el mismo día en el que una importante emisión de ceniza del volcán pudo ser observada desde distintos sectores de la ciudad de Popayán, generando nuevamente la alteración de habitantes de la capital caucana. Según el CGC, durante los últimos 10 días se ha evidenciado una reducción en la frecuencia y energía de las emisiones de ceniza, así como una disminución de la energía sísmica asociada al movimiento de fluidos dentro del volcán. También bajaron las anomalías térmicas detectadas en el cráter durante el mes de agosto. 7:21. Las 7:21 minutos en Colombia.
Mucha atención, trabajadores de ASMED Salud completan 3 días de plantón y exigen el pago de sus salarios. Los trabajadores de ASMED Salud EPS mantienen las jornadas de protesta y visibilización para exigir el pago de los salarios que, según denuncian, llevan cerca de 2 meses sin recibirlo. Este martes 29 de septiembre se cumple el 3er día del plantón, promovido por los empleados, quienes se concentraron frente a las oficinas de la entidad en diferentes territorios del país para hacer pública su situación y reclamar respuestas. La jornada presencial está programada entre las 8 de la mañana y las 10 de la mañana. Sin embargo, los trabajadores anunciaron que las acciones de visibilización continuarán durante el resto del día mediante perifoneos, carteles, publicaciones en redes sociales, videos y testimonios. Las 7:23 minutos en Colombia, 7:23, esta es la emisora que te informa. 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Mucha atención. Las 7:23 minutos, 7:23.

Asamblea del Cauca verifica avance del hospital de Padilla. La obra alcanza el 40%. La construcción del hospital de Padilla registra actualmente el 40% de ejecución, de acuerdo con la información entregada durante una visita de seguimiento realizada por diputados de la Asamblea Departamental del Cauca. El proyecto contempla una inversión cercana a los 14 mil millones de pesos y hace parte de las obras destinadas a fortalecer la infraestructura de la red pública de salud en el norte del departamento. Durante el recorrido se revisó el estado actual de los trabajadores y el avance de la obra, con el propósito de conocer las condiciones en las que se desarrolla el proyecto y realizar seguimiento a su ejecución. 7:24 minutos, 7:24. Mucha atención, Urbacer Popayán recibe reconocimiento nacional en los premios Andesco a la sostenibilidad 2026. Popayán, 28 de septiembre del 2026, Urbacer Popayán recibió el primer lugar nacional en el entorno del mercado de los premios Andesco a la sostenibilidad 2026, un reconocimiento que reunió proyectos de empresas de servicios públicos de toda Colombia y que evaluó las categorías de empresa pequeña, mediana y grande. La iniciativa presentada por Urbacer Popayán se destacó frente a todas las empresas participantes independientemente de su categoría, convirtiéndose en un reconocimiento de alcance nacional para la operación en el departamento del Cauca. El proyecto es liderado por Urbacer Popayán con el apoyo de los equipos de sostenibilidad y operaciones y en la articulación con las entidades locales. Beneficia directamente a 150 personas privadas de la libertad del establecimiento penitenciario de mediana seguridad de Popayán, quienes participan en procesos de formación ambiental, jardinería y trabajo comunitario. 7:25 minutos, 7:25. Mucha atención, Juan Carlos Gañán. Un perfil que podría entrar en el debate por la alcaldía de Popayán. Juan Carlos Gañán, un perfil que merece ser observado de cerca en las próximas elecciones a la alcaldía de Popayán. Aunque hasta ahora su eventual aspiración no ha ocupado un lugar destacado en la conversación de los medios de comunicación, la trayectoria de Juan Carlos Gañán Murillo, ex comandante del Cuerpo de Bomberos Voluntario de Popayán, merece ser conocida y revisada con detenimiento por la ciudadanía, especialmente frente a los debates que definirán el futuro de la ciudad. Más que anticipar una decisión electoral, poner sobre la mesa su nombre permite revisar un perfil con experiencia en servicios públicos, gestión institucional, atención de emergencias y conocimiento directo de las dinámicas de la ciudad de Popayán. 7:27 minutos, 7:27. 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

0: y algunas viviendas. Las 7:27 minutos en Colombia, 7:27, Magazine de la Mañana. 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
0: 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A esta hora de la mañana, 7:29. Es la emisora que te prende, ¿sí o no? Estamos prendiditos, caballero. Contento está el señor.

Magazine de la Mañana. Y por supuesto, saludando a toda la gente del comercio, a toda la gente de aquí de Páez. A nuestra gente de Páez, qué rico acompañarles a esta hora de la mañana, por supuesto. Un saludo muy especial a toda la gente de los diferentes barrios, las veredas. Vamos a mencionar también barrios, veredas de aquí del municipio de Páez. Toda la gente que está, activa. Hoy es miércoles, mitad de semana, están súper activos, ¿sí o no? Están activos. Acá el caballero. Pero antes de 7:30 minutos de la mañana, nos vamos a un corte de mensajes importantes comerciales. Ya volvemos.

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0: Avanzamos en esta mañana, 7:44 minutos de la mañana. 7:44, Magazine de la Mañana. 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
0: Eso era ya, 7:44. Hoy 30. Estamos de 30 de septiembre del año 2026. Para muchos que están preguntando, ¿qué día es hoy, mi señora?
2: Este man sí es mucho.
0: Hoy es 30, mi señora. A esta hora, 7:45, papel y lápiz, mi señora y mi señora. Vamos con los resultados de las diferentes loterías y chances en Colombia.
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0: Por supuesto, resultados de las diferentes loterías. Hoy puede ser el día de la suerte. Jugados el día de ayer. Ayer 29 de septiembre. Lotería de la Cruz Roja, número ganador, el número 5698. Lotería del Huila. La lotería del Huila, 9090. Ay, vea ese número, 9090 es el número ganador, 9090. Lotería del Huila. Resultado de los diferentes chances. Caribeña Noche, 89.97. 89.97. Dorado Noche, 37.50. 37.50. Cafeterito Noche, 15.19. 15.19. Apúntelo, señor. Ya están listicos ahí apuntando los numeritos. Cafeterito Noche, 15.19. Fantástica Noche, 88.34, 88.34. Chontico Noche, 48.00, 48.00. Paisita 2, 96.61, 96.61. Antioqueñita 2, 81.95. 81.95. La Fantástica Noche, 88.34. 88.34. Dorado Tarde, 65.48. 65.48. Caribeña, 14.67. 14.67. Fijao, 83.19. 83.19. Chontico Día, 53. 53. ¿Sí? Sí, señora, apúntelo. Chontico Día, 53-53. La Fantástica Día, 60-16. 60-16. Paisita 1, 73-59. Antioqueñita 1, 78-67. 78-67. Dorado Día, 14-31. 14-31. Y Cafeterito Tarde, 05-05. Sí, apúntelo. 0505, Cafeterito Tarde. Bueno, y nos vamos también con el juego del Miloto. Resultados del sorteo 615, jugado el día martes 29 de septiembre. Número ganador, apúntelo. 05-10-21-24-31. Número ganador, 05-10-21-24-31. 31. A esta hora, resultados de las diferentes loterías en Colombia y el mundo. Las 7:48 minutos, y por supuesto, aquí está todo el comercio que se vincula con esta programación especial a esta hora de la mañana. ¡Pum! 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Para toda mi gente, para toda mi gente del campo. 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Bueno, ahí estamos con todo el comercio que se vincula a esta hora con nosotros. Para la gente a esta hora del comercio, un saludo, chao, bendiciones. No es que nos vamos, todavía no. Vamos hasta las 8:30. Vamos de 6:30, Magazine de la Mañana, 6:30 a 8:30 de la mañana. El lunes a sábado, con todo el equipo de trabajo, aquí está. Ya. Tenemos, mejor dicho, hartísima gente que nos colabora en esta programación. Hasta septiembre, sí señor. Que viene diciembre. Eso es lo bueno. La música que ya se siente. Vienen los melomerengues, los merengues, la música tropical. Ahí está Lisandro Mesa, Pastor López. Buena música, ¿sí o no, caballero? ¿Se acuerda de esas épocas? Y aún siguen latentes ahí. Para todo el comercio, también para la gente que trabaja en la parte de la calle, un saludo muy especial, qué rico. Hay que tener mucha actitud positiva. A veces se vende, a veces se vende poco, pero bueno, hay que agradecer que hay forma de poder subsistir, de poder llevar el alimento a la casa. Toda la gente emprendedora, el trabajo informal. También ahí en la calle venden sus lucecitas, venden los arbolitos, venden la decoración navideña también. Bueno, en fin, todo el comercio se mueve a esta hora. Estamos de temporada, estamos de temporada. Sí, estamos de temporada ya, porque esto prácticamente estamos ya sobre octubre. Ya vienen los disfraces, vienen los dulcecitos, actividades importantes. Y eso se acabó, nos vamos. Así dije, caballero, esto se acabó. Nos vamos para el otro año. Ay, Dios mío, bendito. Ahí estamos acompañándote. Lo más importante es poder estar interactuando con todos los oyentes a esta hora. 321-620-6194, la línea de la emisora La Caliente. Ay, interprete mal, caballero, por acá usted, ¿no? Esa es la línea, 321-620-6194, la línea que interactuamos durante todos los días. Esta es la línea que nos une. La línea que estamos en contacto con toda la audiencia en todo el territorio de Páez, veredas, corregimientos. Saludo a esta hora para toda la gente del Cabildo, los cabildos y el departamento del Cauca, donde quiera que nos escuchen, donde quiera que llegue la señal, no solamente a través de la FM, frecuencia modulada, sino también a través de la internet. Hoy en día todo el mundo manejamos el internet, todo el mundo maneja ahí su parte de las redes sociales, ¿sí o no? Eso es lo más importante, poder interactuar. Y para eso son estos medios de comunicación. Bueno, 7:54, vamos a esta hora. Hay una salsita bien chévere a esta hora. Conflicto de amor. Usted como que era conflictivo, ¿no? Como que se ponía siempre cuando tenía a alguien, era pelea y pelea.

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0: Buenos días. Que para muchos, bueno, que se están levantando a esta hora. Hola, buenos días. ¿Cómo amanece? ¿Cómo están ustedes a esta hora de la mañana? 8:10 minutos de la mañana. Magazine de la mañana, levántate. A esta hora a través de la caliente 88.4. En todas las redes sociales también hay ingresos. Usted puede ingresar ahí por Google, nos puede escuchar en cualquier región de aquí del departamento del Cauca, de Colombia y el mundo. A través de Google. Ahí usted entra, da a la emisora La Caliente 88.4 y a pica. Ahí nos escuchas en cualquier momento, en cualquier hora. Estamos las 24 horas del día. 24-7, llaman, ¿no? 24-7. Durante los 365 días del año. Gracias a Dios, ahí estamos conectaditos siempre. Programación especial que tenemos desde la mañana hasta las horas de la noche. Acompañándote a esta hora, 8:11 minutos, vamos con los deportes. En el Magazine de la Mañana, deportes.
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0: Bueno, por supuesto, la información deportiva a esta hora a través del Magazine de la Mañana, emisora La Caliente. Ayer se disputó, señoras y señores, en el estadio Atanasio Girardot de la ciudad de Medellín. Medellín recibió a Millonarios. Millonarios fue como visitante. Le fue bien. Se trajo un punto. El partido fue empatado. 2 para Medellín, 2 para Millonarios. Ayer ese partido. Y por supuesto también hubo otro partido. Santa Fe ganó como visitante 2-1 frente al Deportivo Pereira. Perdió Pereira otra vez en casa. 2-1. 8:12 minutos. Bueno, obviamente que hay cambios en la posición, en la tabla de posiciones. Medellín ahí asciende a la posición 5. América, pues obviamente continúa de primero con 24 puntos. Deportivo Cali, imagínense, está de segundo en estos momentos con 21 puntos. Seguido de Millonarios con 21 puntos. La diferencia ya es de goles. En la posición 3, Bucaramanga en la posición 4 con 20 puntos. Medellín con los mismos 20 puntos. En la posición 5, Atlético Nacional con 19 puntos. En la posición 6, Santa Fe ascendió a la séptima posición con 19 puntos. Y mire cómo el Deportes Tolima ha ido decreciendo. Está entre los 8 con 18 puntos. Llaneros, continúa Llaneros en la posición 9 con 14 puntos. 11 Caldas con 12 puntos en la posición 10. Internacional de Bogotá con 12 puntos en la posición 11. Cúcuta Deportivo con 12 puntos en la posición 12. Águilas Doradas con 11 puntos en el puesto 13. Boyacá Chicó con 11 puntos en el puesto 14. Alianza Petrolera con 11 puntos en el puesto 15. Junior, que juega hoy, ya viene partido para hoy. Junior con 9 puntos en el puesto 16. Con los mismos 9 puntos, Fortaleza en el puesto 17. Deportivo Pereira
1: están aquí
0: con 8 puntos en el puesto 18. El Deportivo Pasto ha descendido con 8 puntos en el puesto 19. Nuevamente sigue para abajo el Pasto. Jaguares de Córdoba con 7 puntos en el puesto 20. Miren cómo cambia la tabla de posiciones de acuerdo a los resultados. De acuerdo a los resultados. Bueno, ahí está la información de la Liga Betplay. Y por supuesto, hoy juega Atlético Nacional. Junior va de visita ahí en el Atanasio Girardot. Partido sobre las 8 de la noche. Partido sobre las 8 de la noche. Atlético Nacional recibe al Junior de Barranquilla. Ah, buen partido. Ese es un partido pospuesto a la jornada número 3. Ya viene el día de mañana, ya continúa de mañana, ya jugará Internacional de Bogotá frente a Once Caldas, partido sobre las 8 de la noche. Información deportiva a esta hora de la Liga Betplay, segundo semestre. Hay una información también internacional. Una información internacional.
1: Nacional, local.
0: Bueno, hay información y información importante para todos los oyentes a esta hora. ¿Qué pasa con Manchester City en la Premier Liga y qué sanciones podría recibir? Manchester City fue declarado culpable de infringir las normas financieras de la Premier League durante 9 temporadas. El caso, que involucra más de 900 millones de libras en ingreso inflados a costes reducidos, podría derivar en una sanción deportiva, una multa económica e incluso el descenso. También está en discusión la posibilidad de que pierda títulos, aunque todavía no se ha definido ningún castigo. Imagínese hasta dónde llevan las consecuencias según las infracciones que comete un equipo. El futuro del club inglés está ahora en manos de un proceso disciplinario que podría tener consecuencias en su historia reciente. Vamos a ver qué pasa con las decisiones ya jurídicas del Manchester City. Deportes a esta hora, 8:16 minutos de la mañana. 8:16. La ganadora. Hola, y también pues ganó una nadadora que se hizo escuchar en Guayaquil, Linda Guerao. Les pedía a los entrenadores que repitieran las indicaciones cuando ella no las entendía del todo. Ellos ponían los ojos en blanco, los retorcían, la ignoraban. Entonces le tocaba imitar lo que hacían sus compañeros o preguntarles. Guerao nació con sordera profunda, imagínense, vea. Su entrenador y sus compañeros, por el contrario, no. A pesar de eso, no se dejó de la adrenalina y la emoción que sintió desde que se metió por primera vez a una piscina. Empezó a nadar a los 5 años siguiendo los pasos de sus hermanos y, por supuesto, de sus entrenadores. Siguió avante esta niña nadadora. A veces no hay limitaciones en cuestiones de disciplinas deportivas. No impide para que pueda ejercer una disciplina como esta niña en Guayaquil, Linda Guerao. A veces hacen indiferencia con este tipo de situaciones, ¿no? Pero bueno, ahí sale, hay mucha gente que sale avante, a veces por sí misma, por el apoyo de la familia y demás, que a través de entidades. A veces no creen, ¿no? No creen en las personas, en las habilidades, la destreza que tiene. Es importante también esos puntos, ¿no? Hay ejemplos de muchas personas, inclusive tienen cuestiones, problemas físicos que impiden, pero no le impide de pronto realizar su actividad deportiva. Hay que apoyar a estas personas también, hay que apoyarlas.
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0: A esta hora, 8:18 minutos de la mañana, 8:18.
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0: Información deportiva a través del magazine de la mañana. Noticias también importantes como titulares. Jackson Martínez regresó al Independiente Medellín. Emotivo recibimiento de Juan Fernando Quintero. El Deportes Tolima despidió, bueno, eso ya lo hemos anunciado, también despidió y ya tiene nuevo técnico. A esta hora, Nacional, hoy, por supuesto, juega frente a Junior. Eso será a las 8:00 p.m, el partido, buen partido. Nacional está bien posicionado, Junior, pues, ahí va. Iba ascendiendo y ha venido descendiendo. Pero como va de visita, bueno, aunque eso nadie sabemos, así sea de visita, hay partidos que los ganan como visitantes. Las 8:19 minutos, 8:19 minutos, Johnny Rivera a esa hora nos acompaña. He decidido volver como usted en aquel momento.

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1: Vamos, caballero.
2: Oiga, sí, ¿cómo así que todavía roncando a esa hora de la mañana, ya sobre las 8:23? Oiga, ¿usted sigue roncando? ¿Cómo?
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2: Ya es hora de levantarse, levántese.
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2: Levántese a trabajar, levántese a desayunar. Bueno, hay mucha gente que a veces tiene que dormir hasta tardecito porque yo del trabajo, gente que trabaja en horas de la noche, a la madrugada, y por supuesto tienen todo el derecho de descansar hasta las 8:30, pero que no se pasen de ahí, ¿cierto? ¿Sí o no, mi señora?
3: Este man sí es buchoso.
2: Ay, no, ¿cómo así que es buchoso? No. Aquí estamos a esta hora a través del Magazine de la Mañana, 8:23. Vamos a entregarles el precio del café para el día de hoy. Bajó 20,000 pesos. Sí, señores, bajó 20,000 pesos. Carga de café, pergamino seco, 125 kilogramos, 2,180,000 pesos. 2,180,000 pesos la carga de café. A esta hora déjeme saludar también a todos los barrios. A esta hora están conectaditos siempre ahí, son sintonizando ahí en su radio, en su computador, en su cabina de sonido, en su smartphone, en su computador, bueno, en todos los medios en los cuales usted nos puede sintonizar a través del internet, a través de las diferentes redes sociales. Ahí salimos, ahí estamos activos. Ahí en el barrio El Jardín, barrio San Fernando, barrio La Primavera, Bello Horizonte, Villa del Norte, Avenida Santander, Las Américas, Bella Vista, Panamericano, El Salado, Minuto de Dios, y por supuesto toda la gente que se encuentra ahí en las veredas, en el campo, a todos los cabildos, un saludo muy especial en todo el departamento del Cauca, y por supuesto veredas que corresponden aquí al municipio de Páez. Originando desde aquí de los estudios, desde el municipio de Páez, tu emisora La Caliente 88.4, Magazine de la Mañana. Ahí en el Rodeo nos escuchan, en La María nos escuchan, en Talaga o Talaga nos escuchan, en Vicanenga nos escuchan, en El Carmen, El Salado, en San Antonio. Un saludo muy especial para toda la gente del campo a esta hora, de la Unión del Salado, el Potrero del Barro, San Miguel, Abirama, Agua Bendita. Ay, Agua Bendita, como dice ahí una canción, ¿no? Ay, Agua Bendita, La Muralla, La Chica Kiu. Bueno, ese es el nombre, ¿no?, de la vereda, Chica Kiu. Alto La Laguna, no se me pase, hágame el favor usted, se me está pasando usted, ¿no? El que me ayuda a hacer el control acá es el caballero. Y a veces está, se despista usted, ¿no? Acá la señora lo despista, sí, usted lo tiene, no sé qué será que pasa ahí con ustedes dos.
3: Este man sí es mucho.
2: No sé. Bueno, un saludo también para la gente de Alto La Laguna, de también la vereda Bitonco y Montecruz. Y también ahí a Taravira. Ahí la vereda Taravira. Toda la gente campesina está trabajando, ¿sí o no? Están haciendo el desayuno, las damas de casa. La gente trabajadora del campo, ahí en la tierra, aprovechando el agua que ya cayó, ya remojó la tierra y por supuesto están fertilizando, abonando, ¿sí o no? El café, las diferentes maticas o productos que se dan ahí en la tierra. Así que un saludo muy especial para.

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0: última ópera compuesta por Wolfgang Amadeus Mozart. En el año de 1955 muere en un accidente automovilístico el actor estadounidense James Dean a los 24 años. En 1960 se emite la primera vez en la televisión estadounidense la icónica serie animada Los Picapiedras. En el año del 2020 fallece a los 88 años Joaquín Salvador Lavado, conocido mundialmente como Quino, el creador de la famosa historia Mafalda.
1: Oiga, qué buen dato, ¿no? ¿Usted se acuerda de los Picapiedras y Caballero cuando los veía? Ay, se reía, ¿no? Que decía, habían unos personajes como el Pica Piedras.
0: ¡Pedro! ¡Pedro!
1: Le decía uno, ¿sí o no? Oiga, traemos a colección, imagínese, hoy 30 de septiembre, ¿ah? De aquel año, a ver, ¿de qué año me dice el viejito de los Pica Piedras? Dice, en 1960.
0: Sí, señor, en 1960 por primera vez se emitió por televisión estadounidense la icónica serie animada Los Picapiedras.
1: ¡Pablo! Le decía el...
0: Sí, Pedro.
1: Oiga, qué bonita serie. En algunas partes están todavía colocando eso. Eso es como, por ejemplo, el tema del Chavo, ¿no? El Chavo del Ocho también. Me acuerdo tanto el Chapulín Colorado. En esa época, en años ya de nuestra juventud, ¿se acuerda? Preguntémosle a ella.
2: Este man sí es muchos.
1: Usted se ha de acordar también, porque usted ya tiene sus añitos, ¿no? Encima. Oiga, qué buenos datos, ¿no? Que nos han traído para el día de hoy, vea, pues. Y también el tema de la Mafalda, ¿no? También otra serie bonita para los muchachos, para los niños. Mire, qué épocas, ¿no?
0: Sí, señor, qué épocas que traemos a recordarles a todos los oyentes. Quizás muchos no se acuerdan. Otros, por las edades contemporáneas, estamos en la época moderna.
1: Dicen los jóvenes, ¿sí o no?
0: Sí, señor, dicen los jóvenes, estamos en las épocas modernas, totalmente diferente. Cuando nosotros damos consejos, emitimos consejos.
1: Sí, a veces no acatan, ¿no? Los jóvenes de hoy en día son como muy reacios, rebeldes, ¿no? Hoy en día hay mucha rebeldía. Pero bueno, hay que irles inculcando cultura, valores, principios que se han perdido. Sí,
0: sí, señor, principios y valores los cuales se han perdido hoy en día. Saludo para todos los oyentes, qué rico haberles compartido en el día de hoy esas historias. Y hay muchísimas más historias que por cuestión de tiempo no las podemos entregar. Pero bueno, estamos todos los días entregándoles a cada uno de ustedes. Y precisamente saludando a toda la gente que hoy está conectadita con nosotros durante toda la programación de la emisora La Caliente 88.4. Y estamos de pláceme también para toda la gente que está cumpliendo años el día de hoy.
1: Oiga, sí, también hay que felicitar a toda la gente que cumple años hoy, 30 de septiembre. Muchas personas, familias que celebran. Y por supuesto, ahí está todo el comercio, ¿no? Para que hagan sus regalitos, vayan a comprar sus regalos, compren la torta ahí en las pastelerías, en las panaderías, donde aquí en Páez, ¿no? Y por supuesto, en cualquier parte de Colombia y el mundo que también están celebrando el cumpleaños, un feliz cumpleaños el día de hoy, 30 de septiembre. Que la pasen muy bien en familia.
0: Lo más importante sí es poder compartir y poder recordar que un día como hoy, hace un año nací, o hace 20 años, o hace 30 años, o hace 50 años.
1: Sí, hay mucha gente que ya cumple años 20, 30, 50. ¿Usted cómo ya va a cumplir los 100 años? ¿Le van a
0: Sí, señor, vamos a cumplir un siglo de vida. Y eso, vamos a hacer una fiesta, vamos a tirar la casa por la ventana.
1: Vamos a invitar a toda la gente de Paz, ¿sí o no?
0: Precisamente.

0: Justamente estaremos invitando a toda nuestra gente de aquí de Pais.
1: Eso está muy bien. 8:33 minutos, nos vamos. Nos despedimos porque esto se llegó a diciembre. Ahí está, 8:33. Dios mediante, estaremos ya mañana, Dios mediante, 6:30, 8:30, a través del Magazine de la Mañana. Levántate. La emisora La Caliente 88.4 sigue su programación oficial. Chao, bendiciones.

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0: Muchas gracias.
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las 10 de la mañana, 17 minutos. ¿Qué tal? ¿Cómo están? ¿Cómo les ha ido? Bienvenido. Buenos días, buenos días, buenos días, buenos días, buenos días. Aquí estamos en ese día de hoy, 30. Sí, señores, 30, 30, 30, 30. Miércoles 30 de septiembre. Estamos cada día más cerca. ¿Más cerca a qué? Más cerca a diciembre, más cerca a Navidad, más cerca a los buñuelos, más cerquita de los dulces.

Gracias a Dios, gracias a papá Dios por darles este nuevo día de estar aquí disfrutando, de estar aquí poniéndoles buena música, la mejor programación que siempre les traemos para todos ustedes. Además de eso, les vamos a tener muchas invitaciones para que ustedes, por supuesto, en esta temporada de fin de año, en esta temporada que ya se nos avecina, pues puedan ustedes también visitar a nuestros locales comerciales, todos los que pautan con nosotros. ¿Listo? Llegamos a las 10 de la mañana, 18 minutos.

Ya tenemos el video de cómo llegar a Punto Net La Plata Huila, al local de Punto Net. Para todos los que me estaban preguntando, Mario, ¿pero dónde queda Punto Net? ¿Dónde queda Punto Net? Pues ya le acabamos de subir

0: 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Llegamos a las 10:26 minutos en La Caliente.
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0: Oye, y para tomarnos un aguardientico caucano, vea. Chispelo, chispelo, chispelo. Miren esa muy buena canción, Vicente Fernández, y esta canción que se llama Los tiros de mi canana. ¡Tú vale, pues!

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4: Bueno, llegamos a las 10:41 y seguimos disfrutando de la mejor música en esta hora de la mañana. Viene Camilo, esa canción que se llama Luna.

Bueno, llegamos a las 10:44 minutos. Ahí teníamos a Camilo. Esa muy buena canción que se llama Luna. Bueno, y ahora viene lo mejor de la

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2: ¡Vamos, muchachos!
3: Bueno, y vamos a tirarnos un mini concierto con el nuevo cuarteto. Eso, sabrosito, estos clásicos. Viene el casorio, la cervecita, el cumbiazo. Papá, esto es lo que suena aquí en el Cauca. Esto es lo que suena en la caliente, la radio que te prende. Súbale, súbale. Oiga, el retumbe, que le retumben los vidrios a la vecina. No pasa nada, hágale. Es una bailadita ahí.

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0: Llegamos a las 11 de la mañana con 6 minutos. 11 de la mañana, 6 minutos. 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
1: Claro.

0: Salsa Rafa Pérez y esa muy buena canción que llama Y dele, que siga le dando. 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Venga, un saludito muy especial para la gente que nos escucha a través de lacalientepaez.com, en todas nuestras plataformas digitales. A la gente que nos escucha a través del dial 88.4 FM. Oiga, ¿qué canción se quieren escuchar? Cuénteme. Les traigo una canción ahorita bien bacana. Pero antes quiero invitarlos para que visiten ustedes también. 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Oiga, la que les traía es esta, muchachos. Una de las canciones que Jason Jiménez dejó grabada por acá junto a Nico Hernández. Esta canción se llama...
1: Guarda eso, por favor, Nico.
0: Esta canción se llama Vendido Retirado.
1: Esa risa muy...
0: Ahí está para que... Para que ustedes la sigan solicitando. Esta canción la publicaron apenas, a ver, ya le digo por acá, la publicaron apenas hace 5 días nomás. Está en 4 en lista de tendencia con 710 mil visualizaciones en YouTube. Y se llama, ¿cómo es que se llama? A ver, Bandido Retirado, aquí en la voz de Jason Jiménez y Nico Hernández. Para que la escuchen, paren la oreja, a ver.

lo mejor de la salsa sonando aquí en La Caliente, la radio que te prende. Y con esa salsita sabrosa quiero invitarlos. 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
1: De la mañana y 23 minutos.

0: No nos podemos juntar tan seguido.
1: Es que venir a esta villa un par.
2: Bueno, ahí tenemos a la villa. Ryan Castro, Capó. Excelente canción para todos nuestros oyentes en esta mañana. 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

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Oiga, estamos preparando por acá otra cuña para promocionar un bingo que va a haber en la institución educativa de El Carmen del Salado para este próximo fin de semana. Entonces, para que estén ahí pendientes también, ¿listo? Tenemos de todo un poquito, todos los eventos que se aproximan en este fin de año aquí en La Caliente. Está toda la información. 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
2: Once de la mañana y 43 minutos. ¡Sube!

0: Llegamos a las 11 de la mañana con 48 minutos. 11:48. Y ustedes se han bailado un merenguito de esos saborositos. Ay, no, separado no. Junticos, junticos, pegaditos.
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0: 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Llegamos a las 11 de la mañana con 50 minutos.

Llegamos a las 11:58. 11:58. Bueno, de esa manera vamos llegando a la parte final. Oiga, gracias a todos nuestros oyentes por esa sintonía. Gracias por siempre estar ahí con nosotros. Esta es La Caliente, la radio que te prende. Sí, señores, llevándole siempre la mejor programación. Ya saben que a partir de las 12 del mediodía llegan las noticias más importantes de nuestro departamento del Cauca con Unicauca Estéreo desde la Universidad del Cauca en la ciudad de Popayán. A la 1 de la tarde el pulso de fútbol, a las 2 de la tarde Alex Villa con toda la programación ya de la tarde. Los voy a dejar con esa muy buena canción, viene Vicente Fernández, esta canción que se llama La Ley del Monte. Ya viene entonces la pauta comercial y después las noticias para todos nuestros oyentes.

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1: Que ordena a una comisión humanitaria el cierre, así que ya hay pronunciamientos. Y también les contamos sobre el planteamiento del presidente de la Corte Suprema de Justicia, Iván Mauricio Lenis, que pues planteó aumentar la edad de pensión y subirla para las mujeres. La propuesta ya ha generado polémica y rechazo. Y al cierre tenemos nuestras curiosidades.
2: Harvey, buenas tardes. Adelanto de la información deportiva.
3: Carlos, buenas tardes. En medio de arengas e insultos, debutó Juan Guillermo Cuadrado con Millonarios en empate ante Independiente Medellín. Por otra parte, Colombia sube al podio en México, ocupando el tercer lugar en el Panamericano de por ritmo que se llevó a cabo en Ciudad de México. Y también les hablamos del nuevo estadio, el Campín de Bogotá, porque entra ya en esos tiempos para poderlo construir y tendrá además una nueva fecha de entrega.
2: Toda esta información la vamos a desarrollar al instante. Vicky nos acompaña en la parte musical, así que les decimos bienvenidos. Aquí empezamos.

Muy buenas tardes, Carlos. Buenas tardes a nuestros compañeros en la mesa de trabajo y a toda la audiencia del informativo al instante. Presentamos a Timo, que también nos presenta Canto para no llorar, un álbum donde la tristeza se vuelve luz y el dolor en celebración. Este es un trabajo que se mueve con mucha naturalidad en esa delgada frontera donde conviven la alegría y la melancolía y que retrata la vida tal como es, intensa, contradictoria y profundamente humana. A lo largo del disco, cada canción abraza el dolor desde la honestidad, pero lo envuelve en sonidos que invitan a bailar, cantar a todo pulmón y compartir entre amigos, demostrando que sentir también puede ser una forma de celebración y que la tristeza no siempre pesa cuando se canta en colectivo. El disco se construye como un refugio emocional entre amigos, donde las lágrimas se transforman y el ser honesto con lo que duele también puede ser un acto de alegría infinita. Andy, integrante de Timo, dice que este álbum nació de esos momentos en los que cantar fue la única forma de no quebrarse. Es un disco honesto, sin poses, donde se permite sentirlo todo. Así es el sonido del álbum, el cual rinde homenaje a la era dorada del pop latino de los 2000, una época que marcó profundamente a Andy, Alejo y Pepa y los inspiró a tomar un instrumento por primera vez. Referencias como Maná, Juanes, Basilos, Carlos Vives y Julieta Venegas atraviesan de manera única e inolvidable las guitarras, las melodías y la energía orgánica de este proyecto. Grabado completamente con instrumentos reales, incluyendo guitarras de 12 cuerdas, arreglos inspirados en la sala y el merengue, Canto para no llorar fusiona el ADN por pop de Timo con los ritmos que se definieron su infancia musical. Durante la grabación, la banda se propuso estudiar a fondo cómo se hacían los discos que marcaron su infancia y replicar ese espíritu tan único y artesanal. Todo el universo visual de Canto para no llorar rinde tributo a los años 2000. Cuento que la imagen se inspira en uno de los recuerdos más icónicos de la infancia, los viajes en carretera, en familia, con CDs guardados en la guantera del auto, rayados, marcados con plumón, cargados de canciones y momentos que se volvieron eternos. De este trabajo musical se desprende el sencillo Carta al Corazón, que están escuchando ustedes. Es un recordatorio de la importancia de aprender de los errores pasados y de protegerse emocionalmente en futuras relaciones. La estamos escuchando en este momento en Al Instante.

0: 12 minutos empezamos a desarrollar la información más importante y hablamos de ese pronunciamiento que se ha hecho desde la Cámara de Representantes por caucanos que están pidiendo al gobierno nacional atención frente a lo que viene ocurriendo en materia de orden público. Se han registrado ataques a la fuerza pública. Ayer ese ataque que les comentábamos ocurrió a esta hora precisamente sobre el sector del antiguo peaje de Tunía, dejó 9 policías heridos, uno de ellos de consideración que está siendo atendido de urgencias, pronóstico reservado. El ataque atribuido a las disidencias de las FARC, que con un enjambre de drones lanzaron explosivos contra la fuerza pública, también lanzaron granadas contra la estación de policía del municipio de Mondomo. Ahí en Mondomo, pues no hubo heridos. En Piendamos sí, en Tunía, 9 uniformados que resultaron heridos. El ataque también a integrantes de la fuerza pública que fueron asesinados el fin de semana en el departamento del Cauca y la muerte de población civil, pues si no hay atención del gobierno nacional. El representante a la Cámara, Víctor Armero, ha hablado con Unicauca Estéreo, ha dicho que es preocupante lo que viene ocurriendo y que hasta el momento pues no hay ni siquiera un trino, un pronunciamiento del gobierno frente a lo que ocurre en el departamento del Cauca.
1: Sí, bueno, es una situación muy compleja, no solamente en el Cauca, sino en varias regiones del país, donde miramos que se desborda el tema del orden público. Por ejemplo, lo que pasó en Santa Marta, un paro armado que logra paralizar toda la ciudad, todo el turismo, casi 40,000 millones de pesos diarios en pérdidas para el turismo de nuestra ciudad de Santa Marta. Eso es algo desastroso para un país que está tambaleando en su economía, pero obviamente el Cauca pues no deja de ser el llamado de atención porque siempre es el foco como esta violencia, este conflicto. Hemos visto varios asesinatos en El Plateado, otros en Popayán, y eso pues sin duda, el señor gobernador salió a hacer un pronunciamiento bastante fuerte y nos debemos unir nosotros a rechazar la violencia, a rechazar este conflicto que se ha generalizado en el departamento y en zonas del país.
0: Ustedes saben, representantes, si habrá alguna actuación o atención del gobierno acá. Desde hace rato piden un consejo de seguridad, pero pues no hay una respuesta efectiva del gobierno. ¿Saben si hay esas posibilidades?
1: Sí, lo planteamos acá en el Congreso porque pues no es justo que a estas alturas, con todo lo que ha pasado en el departamento del Cauca, y haya una ausencia total del nuevo gobierno, ni un ministro, ni de defensa, ni el ministro del interior, pues se han pronunciado al respecto, ni siquiera han enviado una delegación que pueda recopilar la información que tengan las organizaciones sociales, los líderes, incluso los alcaldes, que son los que están allá en los territorios. Y esto se hizo el pronunciamiento ayer y esperemos que sea pronto una visita de parte del alto gobierno.
0: Otro de los temas que usted ha mencionado en la Cámara tiene que ver con lo que viene ocurriendo con las tarifas de energía y la compañía energética de Occidente. ¿Qué es lo que le está indicando la comunidad, representante?
1: Bueno, pues eso es una queja constante de las comunidades, el abuso que tienen las tarifas de energía por parte de la compañía energética de Occidente, y además del abuso, pues el mal servicio, los cortes constantes en diferentes zonas, en el sur, en el norte, de la energía, pues hace que la gente se salga a manifestar. Y además, que antes pues existían unas oficinas en los municipios que obviamente estratégicamente para evitar las constantes quejas, pues decidieron recogerlas, y ahora para hacer una queja hay que desplazarse prácticamente a la ciudad de Popayán. Pues nadie lo va a hacer, por supuesto. Entonces, hace que la gente peor se moleste, y a nosotros, obviamente, para que hagamos algún pronunciamiento, pues nos escriben, nos llaman constantemente.
0: Aparte de lo que dice el representante a la Cámara, Víctor Armero, ha dialogado con nosotros y preocupado por varios temas, ese de seguridad en el departamento y la ausencia total del Estado, que en algún momento pues quería estar aquí el presidente de la República en su posesión, luego pareciese que se hubiese olvidado del departamento del Cauca. No hay ningún pronunciamiento ni en las redes sociales de ninguna de las entidades frente a lo grave que ha ocurrido en nuestro territorio. Y también habla pues el representante de esos incrementos que se vienen dando en el servicio de energía y que, dice él, van a generar protestas para nuestra región por lo que se ve, se avecina, se viene, que es incrementos en esos servicios, especialmente las tarifas del servicio de energía. Precisamente mandatarios locales, el gobernador del Cauca y la Compañía Energética de Occidente se han reunido para revisar alcances del acuerdo sobre la energía eléctrica. Buscan que no se impacte a comunidades rurales.
2: Carlos, pues junto a alcaldes, la Compañía Energética de Occidente, la CEO del gobernador del Cauca, Octavio Guzmán, encabezó un espacio que busca que las comunidades rurales no resulten afectadas ante un potencial incremento en el servicio de energía por cuenta del Decreto Nacional 025-026 de 2026. Según el mandatario regional, el Cauca tiene que ser parte de las decisiones que impactan su territorio. Por eso se articulan con los municipios y la CEO para analizar estos cambios que vienen y defender los intereses de las comunidades rurales. Esto dice el gobernador.
3: Porque como representante de los caucanos tenemos que estar también en acciones efectivas para que nuestra gente pueda tener mejores condiciones de vida. Los servicios públicos esenciales, definitivamente una prioridad en nuestros territorios. Ese equipo que tenemos que hacer como territorio caucano ante el gobierno nacional para que los efectos que causa este decreto pues no se apliquen en el departamento o en el mejor de los casos podamos nosotros obtener esa revocatoria del acto administrativo.
2: Por su parte, Paola Ramos Caicedo, que es gerente de Asuntos Corporativos de CEO, también mencionó que debido a las condiciones que se viven en el Cauca, el departamento necesita un trato diferencial en materia de servicios públicos domiciliarios, en este caso de la energía eléctrica.
4: Que el gobernador haya hecho esta convocatoria tan importante para que unidos podamos trabajar para que la medida se revoque y para que el gobierno nacional entienda que el departamento del Cauca es un departamento con condiciones muy críticas, muy específicas y que bajo estas condiciones debe ser tratado de manera especial, con un régimen excepcional, un régimen diferente en la prestación que permita que el servicio de energía eléctrica sea garantizado.
2: Decir que el decreto 0526 de 2026 modifica el alcance del Fondo de Energía Social, el FOES, permitiendo que además del tradicional descuento en las facturas de los estratos 1 y 2, los recursos se utilicen en proyectos de energías renovables y soluciones comunitarias. También introduce nuevas responsabilidades para las comercializadoras, endureciendo los controles sobre la aplicación y la devolución de los subsidios y redefine los criterios para acceder a los beneficios, Carlos.
0: Pues es lo que dice la compañía energética frente a ese decreto, que hay que decir, no ha entrado ya en operación, no se está aplicando, pero si usted nota el recibo, las tarifas iban incrementando, van subiendo, a pesar que ese decreto que ellos dicen va a disparar los costos del servicio de energía, pues no se está aplicando.
2: Carlos, y también recordar pues que este decreto fue emitido por el gobierno anterior, ¿no? Es decir, no es en el presente gobierno, así que pues ahí están esas conversaciones. Va a pedir directamente al gobierno nacional un trato diferencial para las condiciones que se viven, las condiciones socioeconómicas del departamento del Cauca. Bueno, al menos es lo que se ha pronunciado por parte del gobernador del departamento. Vamos a ver qué sucede en la realidad.
0: A propósito de la Compañía Energética de Occidente, pues hay que decir que algunos barrios, sector de Las Garzas, también del Valle del Ortigal, algunos ciudadanos que pagan su factura están sin el servicio de energía, porque pues argumentan ellos que se ha suspendido el servicio para unas personas que han invadido algunos predios, que han generado ahí algunas construcciones irregulares, que se habían colgado del servicio de energía, pero aplicaron la medida para todos, para quienes están pagando y para quienes no. Hay suspensión desde el día de ayer y por eso están generando sus inconvenientes. Se levantó una mesa de trabajo que se había instalado con las mismas entidades como Personería, Alcaldía de la Ciudad de Popayán, para tratar de llegar a un acuerdo, y estas comunidades pues aseguran que están sin ese servicio de energía en el sector occidente, exactamente sector de Las Garzas y del Valle del Ortigal, así que estaremos pendientes a ver qué sucede, qué le solucionan a estas comunidades. 12:22, hablamos de la zona para la capacitación integral y ubicación temporal del Valle del Guamuez, que pese a que un juzgado de esa región pide frenar el proceso de cierre, el consejero comisionado de paz encargado pues ha dicho que debe cerrarse y que hay una resolución ya con la cual está dando esa orden.
5: Sí, efectivamente se conoció en las últimas horas la resolución número 215 del 29 de septiembre del 2026. Ahí se menciona que se realizará esa salida o ese cierre ya de ese SUD, recordemos ahí en el Putumayo, en donde se menciona primero adoptar ese cronograma operativo de la Comisión Humanitaria para la salida ordenada, gradual y articulada de las personas que están ubicadas ahí, que recordemos son más de 60 personas hasta el momento, porque ingresaron 99, pero bueno, algunos inconvenientes que hubo, ahora están entre 60 y 66, que fue la última cifra que entregó la misma Defensoría. Pero mencionan que, y lo más preocupante, es que la salida de estas personas debería hacerse entre el 1 y 2 de octubre, es decir, ya no tienen mucho tiempo para la salida de todas estas personas que fueron quienes entregaron sus armas, quienes se acogieron también a estos diálogos de paz y pues se fueron a esta zona. ¿Qué ocurrió? Pues que ya esto ha comenzado a generar preocupación, porque ¿qué es lo que va a ocurrir? En ese documento que ha sido firmado, pues menciona que recibirán nuevamente esa atención de la ARN, pero recuerde usted también que ha sido una de las organizaciones que tampoco, o que digamos no ha tenido, o ha tenido mejor un recorte de este presupuesto. Entonces todas estas personas mencionan que a cargo de la Agencia para la Reincorporación y la Normalización, con posterioridad a su salida del SUD, que la Defensoría ya se pronunció también y lo que ha hecho es emitir una solicitud de ampliación de medida cautelar dirigida al juzgado segundo del circuito de Puerto Asís, que fue quien emitió esa solución mientras tanto, en donde no es definitiva, pero dice, hey, al gobierno tienen que suspender ese cierre del SUD, hay muchas personas que están ahí, que no tienen a dónde ir, hay que seguir un procedimiento. Y sin embargo, pasando por encima de esto, pues el actual comisionado dice, no, hay que cerrarlo. Por eso la Defensoría solicitó esa ampliación de medida cautelar e intervención urgente por el inminente riesgo de violación de derechos humanos y desconocimiento de la medida cautelar por esa tutela. Ha solicitado de manera urgente que pues se tome algunas medidas que podría en este momento pronunciarse, por ejemplo, el juzgado, y que puede adoptar cualquier otra medida urgente y necesaria que el mismo despacho considere pertinente para garantizar la efectividad de la medida.

0: medida. Esto teniendo en cuenta que mañana, muy a primera hora, ellos tendrían que salir de ahí del susto.
1: Hay que estar atentos para saber qué va a pasar entonces con esas personas, ya que el gobierno nacional pues dice no habrá ningún tipo de negociación, diálogos, y para eso no se necesitan esas zonas. Hay una decisión también de un juez, vamos a ver si se amplía esa orden para evitar la salida de estas personas. A esta hora se está desarrollando un consejo de seguridad extraordinario en la ciudad de Popayán. Está siendo liderado por la Policía Metropolitana, está la Secretaría de Gobierno, el Ejército, la Fiscalía, Procuraduría y la Personería Municipal. Se está adelantando la elaboración y puesta en marcha de estrategias interinstitucionales que se van a implementar para el fortalecimiento de la seguridad en la ciudad de Popayán. Esto debido a los últimos hechos que se han presentado en los últimos días, y sobre todo esa violencia que se ha disparado contra las mujeres en la ciudad de Popayán. Esperaremos los resultados de este consejo de seguridad y qué decisiones se terminan tomando. 12:26.
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1: Información deportiva, Harvey, hablemos de el regreso de Juan Guillermo Cuadrado al fútbol colombiano con Millonarios. Ayer debutó en Medellín, eso sí, con algunos insultos por parte de los hinchas de Medellín.
3: Así es, Carlos. Juan Guillermo Cuadrado vivió la noche de ayer algo, pues, la verdad, muy especial, por lo menos para él, en el caso de volver nuevamente a Medellín, su tierra natal, pero también bastante incómodo este partido del regreso de el jugador colombiano, lo que es al fútbol profesional de nuestro país. El futbolista antioqueño debutó con la camiseta de Millonarios frente a Independiente Medellín, justamente en este estadio. Ese escenario donde comenzó su carrera profesional con el conjunto poderoso de la montaña. Cuadrado fue titular y además llevó la cinta de capitán del equipo dirigido por Alberto Gamero. Sin embargo, desde su ingreso al terreno de juego, los aficionados del Medellín recibieron al jugador con fuertes silbidos, abucheos y diferentes mensajes en su contra. Incluso durante el encuentro apareció una pancarta con un mensaje dirigido al futbolista en referencia a su decisión de regresar a nuestro país para jugar con Millonarios y no con el equipo Independiente Medellín. Escuchemos al jugador colombiano Juan Guillermo Cuadrado.
4: Yo tuve obviamente la oportunidad de tocar la puerta acá y nunca se dio como esa propuesta en sí. Hay como emociones ahí encontradas, porque pues de acá fue que salí de esta gran, obviamente, hinchada también poderosa. A veces son cosas del fútbol que pasan y bueno, creo que Dios me abrió la puerta en Millonarios. Estoy muy contento, muy feliz, y bueno, a veces la gente no le entiende, pero son cosas que pasan como en el fútbol. Yo tuve obviamente la oportunidad de tocar la puerta acá y bueno, nunca se dio como esa propuesta en sí, y bueno, después gracias a Dios se dio este Millonario. Estoy muy feliz, mi familia está muy feliz, y bueno, esperemos con la ayuda de Dios que nos vaya muy bien. No, decía que tenía sentimientos encontrados, porque claro, después de tantos años en Europa y el recordar como el camino hacia el estadio, te llena como esa satisfacción, obviamente, y bueno, de también llegar aquí al estadio que me vio nacer, obviamente, como futbolista. Simplemente eso, pero ahorita estoy contento con mi elección de estar en Millonarios, y bueno, esperemos con la ayuda de Dios que pueda pasar en un futuro.
3: Ahí estaba Juan Guillermo Cuadrado, que no fue recibido de la mejor manera ayer en la noche en el estadio Atanasio Girardot. Ya en lo deportivo, el debut terminó con un empate 2-2 con Independiente Medellín. Cuadrado disputó cerca de 60 minutos antes de ser sustituido en la segunda parte. Carlos, partidos que se vienen jugando esta semana para poner al día lo que es la liga profesional de nuestro país en este segundo torneo.
1: Sigue sin perder el técnico Alberto Gamero. Y hablemos de Colombia, que sube en el podio en México, ocupando el tercer lugar, esto en el Panamericano de Porritmo.
3: Pues la delegación de nuestro país cerró con 9 medallas su participación en el Campeonato Panamericano de Porrismo 2026, que se disputó entre el 25 y ayer 29 de septiembre.

0: Como yo siempre he querido como hacer como parte de algo muy grande y pues ahí cumplo mi sueño y pues representar a un país es muy, muy, como muy grande y pues que da mucha felicidad. Nunca, cuando tienen un sueño, nunca, no, nunca se rindan, siempre sigan adelante, no importa los obstáculos, siempre persistan,
1: sí.
0: porque yo pensé que pues yo nunca iba a lograr estar aquí, yo pensaba que yo nunca iba a estar acá para representando a mi país, yo la verdad pensaba que no lo iba a lograr, pero no me rendí, seguí, seguí, seguí. Si tú sientes que no puedes más, respira y di por qué estás aquí. Piensa que no fue suerte, esto fue por tanta disciplina que tuviste llegar.
2: Ahí estaba Luciana Castro, quien hizo parte de la delegación de nuestro país. De esta manera, Colombia cierra su participación en territorio mexicano con una destacada resultado, un tercer puesto que consolida a Colombia en esta disciplina, no solamente a nivel nacional, es muy competitiva, sino también ahora a nivel internacional.
3: Y cerremos hablando de el Campín de Bogotá, del nuevo Campín, que en próximos días ya empieza obras y tendría una nueva fecha de entrega.
2: El proyecto para construir el nuevo estadio El Campín de Bogotá tendrá una nueva fecha de entrega. Eso lo ha manifestado el alcalde Carlos Fernando Galán. Confirmó ayer martes que la meta anunciada inicialmente para diciembre del año 2027 ya no podrá cumplirse. El mandatario explicó que el proyecto tuvo que ser replanteado porque el diseño original contemplaba demoler gradualmente el actual estadio para construir el nuevo escenario por etapas, una situación que, según el alcalde de Bogotá, dificultaba va a garantizar la realización de partidos y conciertos. La solución fue modificar el proyecto para construir el nuevo estadio en otro sector del mismo predio y mantener el funcionamiento actual del Campín mientras avanza pues la nueva infraestructura, que según lo que se ha podido conocer, ese estadio será uno de los mejores de Sudamérica, así que la capital del país se prepara también para tener un nuevo escenario deportivo.
3: Gracias, Arby, por la información deportiva en Música Vicky. ¿Qué más tenemos?

0: Y en este momento tenemos en el instante a Tamara. Este preciso momento es una nueva canción que mantiene intacta su presencia. Presenta este tema, un tema con una esencia romántica y que amplía su recorrido dentro de la música en español y vuelve a poner el foco en una de las grandes pasiones de su trayectoria, como es la bachata.
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0: La cantante presenta una canción inédita con la que continúa desarrollando su etapa artística actual sin alejarse de la sensibilidad y de la interpretación vocal que han definido buena parte de su carrera. El lanzamiento llega además acompañado por la continuidad de su gira Momentos, llevando esta nueva etapa también al terreno de los directos. Este preciso momento está escrita por David César y editada por Levy Music. Plantea una bachata construida alrededor de una interpretación emocional y una producción de sonido elegante y contemporáneo. La bachata ocupa desde hace años un espacio importante en la identidad musical de Tamara, que ha desarrollado una carrera marcada por su capacidad para interpretar canciones de carácter sentimental desde una perspectiva vocal muy personal. En esta canción llamada Este Preciso Momento, esa conexión vuelve a estar presente, pero dentro de una producción actual que permite presentar el género ante una audiencia acostumbrada a la evolución constante de la música en español.
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0: El resultado mantiene el componente emocional asociado al artista y al mismo tiempo continúa ampliando una trayectoria en la que la interpretación ha sido siempre uno de sus principales elementos distintivos. Con este preciso momento, Tamara continuando forma a una etapa en la que la música romántica y la interpretación

0: 14:36, avanzamos con información y hablamos de la Guardia Indígena en el norte del departamento del Cauca, que ha dado a conocer distintas situaciones que han puesto en riesgo la vida de las comunidades por la agudización del conflicto armado en esa zona de nuestra región.
1: Sí, Carlos, pues según este informe de la CIN, el 29 de septiembre, los Kiwe Tecnas o Guardias Indígenas Zonales de Chap, Iguala, Kiwe y el Tejido de Defensa de la Vida y los Derechos Humanos realizaron un recorrido territorial por las partes de López Adentro, Corinto y Miranda con el propósito de visitar los puntos de cuidado, contextualizar sobre la situación actual del país y escuchar a la comunidad y a los guardias de los territorios sobre cómo vienen realizando el ejercicio del cuidado de la vida y el territorio, así también como conocer las desarmonías más recientes que se han presentado. Durante ese recorrido se conocieron hechos de desarmonía que ponen en riesgo a la comunidad y evidencian la agudización del conflicto que vive el país después de 54 días de posesión del nuevo gobierno. Esta situación mantiene en alerta a los territorios ante la incertidumbre frente a la dinámica del conflicto propiciado, pues dicen ellos, por el Estado y los actores armados presentes en el territorio. Según este informe, el 21 de septiembre la Fuerza Pública abandonó la base militar ubicada en el territorio Cuetwala, en territorio de Corinto, en horas de la noche. Esta situación ha encendido las alarmas de la comunidad ante la preocupación de que pueda tratarse de una estrategia que facilite el ingreso de estructuras paramilitares al territorio de Corinto. Además, el 28 de septiembre, la vía principal del territorio de López Adentro, actores armados hicieron presencia durante la noche. Ante esta situación, la comunidad, las autoridades y los Kiwe Tecnas, en el marco de su ejercicio de control territorial, realizaron un recorrido para cuidar la vida y el territorio. Por otra parte, en el territorio de Miranda se vienen presentando un aumento de homicidios relacionados con la disputa territorial entre dos actores armados ilegales que hacen presencia en esta zona. También se han registrado retenes por estos grupos dentro del territorio y un aumento del reclutamiento forzado de menores de edad. Hoy los Kiwe Tecnas hacen un llamado a la comunidad y a las autoridades para que continúen fortaleciendo y acompañando los puntos de cuidado, además de mantenerse atentos para prevenir las desarmonías que se vienen presentando y seguir fortaleciendo el ejercicio de cuidado de la vida y el territorio, Carlos.
0: Ya hablemos, Lucía, de esa polémica que se ha generado por una propuesta que busca aumentar la edad de pensión en nuestro país para las mujeres.
2: Pues ese planteamiento lo ha realizado el presidente de la Corte Suprema de Justicia, Iván Mauricio Lenis, quien sostuvo diálogo con varios medios y dice que busca aumentar la edad de pensión y subirla para las mujeres. Esa propuesta que ya ha generado polémica, pero él se basa en que pues primero hay que igualar la edad. El magistrado sugiere que las mujeres, por ejemplo, deberían tener la misma edad de retiro de los hombres para reducir brechas, pero también habla de un aumento general en el tema en que se ha propuesto discutir un incremento en la edad de retiro debido al aumento, y menciona él, de habla de la esperanza de vida y los retos de las mujeres. Sin embargo, pues mira, allí y ya les voy a decir en qué consiste el pronunciamiento de las voces que están en rechazo de lo que él pues ha propuesto. Hay que aclarar, eso sí, que no hay un proyecto formal, él solo habla de esa propuesta, y ya vamos a escuchar el audio y vengo a contarles en qué se basa las voces de oposición que dicen que esto pues no tiene ni pies ni cabeza. Escuchemos inicialmente la propuesta de Iván Mauricio Lenis, el presidente de la Corte Suprema de Justicia.
3: Una de las medidas para prolongar y generar un efecto positivo en el sistema positivo fiscal es prolongar la fecha en que el sistema empieza a pagar la pensión. Entonces, al aumentar la edad para pensionarse, el sistema entra a cubrirla en un momento posterior y al menos no incide en los otros factores y se mantiene el número de semanas y el monto de las cotizaciones. Entonces yo creo que al aumentar la expectativa de edad sí debe ser una conversación sincera con la ciudadanía, con la población, de que es necesario aumentar la edad para pensionarse. No es muy políticamente ese tema, pero habría que hacerlo. Y se sigue insistiendo en un tema de la edad, es que a las mujeres les hace mucho daño el mantener una edad diferencial frente a los hombres. Ese es otro punto que se insistió en el día de ayer. Las pensiones de las mujeres en ocasiones terminan siendo más bajas que las de los hombres porque tienen menos espacio para menos tiempo para cotizar. Ayer se insistió que para avanzar en la equidad las mujeres deberían tener la misma edad para pensionarse que los hombres.
2: Ante ello, pues inicialmente se pronunció el expresidente Gustavo Petro, menciona que la edad diferencial para pagar pensión tiene que ver con las desigualdades de salarios por el mismo trabajo entre la mujer y el hombre y por la falta de pago del trabajo doméstico, que es trabajo enriquecedor para la sociedad. Menciona que además se olvida que una mejor sociedad más rica es la que disminuye la jornada laboral, traspasando ese beneficio de productividad, que subir la edad de pensión es subir la jornada laboral, y eso significa más explotación a la gente que trabaja y más ganancias a los dueños de las fábricas y la tierra. Pero de otra parte también representantes de la Cámara como Heráclito ha mencionado que, mire, esto en uno de los párrafos dice que las mujeres colombianas trabajan dentro y fuera del hogar, crían y cuidan y sostienen familias, que ese trabajo muchas veces sin remuneración ni cotización interrumpe sus trayectorias laborales y dificulta su acceso a una pensión, que la edad diferenciada responde a esa realidad y constituye una medida de compensación histórica, y por ese lado pues van diferentes voces de controversia o de rechazo también por lo que mencionan por parte de la Corte.
0: Pues es que si la propuesta de este representante de las Cortes pues busca igualdad, para nada hay igualdad en la propuesta que está haciendo. No se puede comparar todo el trabajo que tiene que desempeñar una mujer muchas veces en el hogar sin ser reconocido, sin que se le esté pagando una pensión, se le esté haciendo ese reconocimiento hace tiempo, con lo que a veces pasa con los hombres. O sea, para nada es pues equilibrado lo que él propone, ¿no? Para equilibrar, dice, justificar.
2: Sí, se ha hecho el cuestionamiento que cómo se pretende avanzar en lo que usted menciona, ¿no? En la equidad, si se está levantando es básicamente otra barrera para las mujeres en el tema de la jubilación. Bueno, eso es una barrera que entonces, de acuerdo a ello, pues seguirá viendo o dejando a las mujeres en desigualdad frente al tema de los hombres, que en ese sentido sí realmente no se podría hacer esa comparación o mencionar esa igualdad como lo mencionan. Esperemos a ver qué pasa. No hay un proyecto, pero imagínese esa propuesta que sale desde el mismo presidente de la Corte.
0: Por ahora es propuesta, pero esperaremos a ver qué también.
2: Que no avance.
0: Sí, qué dice el gobierno. Y hablemos del cañón del MICAI, porque los mensajes del ejército llegan por tierra y aire a integrantes de grupos armados ilegales en ese territorio del Cauca.
1: Carlos, pues esta campaña es invitándolos a abandonar las armas y acogerse a las rutas de desmovilización y sometimiento a la justicia. Esta estrategia ya ha contribuido a que algunos tomen esa decisión de apartarse de las estructuras y avanzar hacia la legalidad. Del Batallón de Apoyo de Acción Integral y Desarrollo número 3, con el apoyo de la Fuerza Aérea Colombiana, continúa realizando toda esta diseminación por aire volante sobre diferentes sectores del cañón del MICAI. A través de esos mensajes se invita a los integrantes de los grupos armados a dejar justamente las armas, acogerse a las rutas establecidas por el Estado y construir un nuevo proyecto de vida en la legalidad. La estrategia se complementa con jornadas permanentes de perifoneo, mediante las cuales los soldados de Acción Integral hacen un llamado directo a los integrantes de estos grupos para que abandonen las actividades ilegales, respeten la vida y los derechos humanos y se acojan a las rutas establecidas para avanzar hacia la legalidad. De igual manera, se desarrollan campañas de prevención de reclutamiento forzado de menores dirigidas a los padres de familia y comunidad en general, con mensajes que los invitan a denunciar oportunamente este delito y proteger a niños, niñas y adolescentes. Este desarrollo articulado de las acciones de comunicación ya ha contribuido a que varios integrantes de grupos armados abandonen estas estructuras y avancen hacia la vida civil y legal, Carlos.
0: Y hablemos de tecnología, de las herramientas para que padres cuiden a sus hijos sin tener que ver el celular.
1: Sí, Carlos, pues WhatsApp anunció nuevos controles parentales pensados para cuidar de la seguridad y privacidad de adolescentes. Esto con el objetivo de que los adultos tengan un registro más detallado de su actividad y la información que otros pueden ver sobre ellos. Los controles parentales para adolescentes en WhatsApp son un conjunto de herramientas opcionales que permiten a padres y madres configurar la privacidad, también los grupos, los canales, el estado y la inteligencia artificial de la cuenta de un hijo adolescente sin acceder a sus mensajes personales que permanecen cifrados de extremo a extremo. Con esta función, los adultos podrán elegir la configuración de privacidad que consideren adecuada para su hijo o su hija. Por ejemplo, quién puede ver su foto de perfil o quién puede agregarlos a grupos. Si el adolescente quiere modificar alguna de estas configuraciones, deberá contar con la aprobación de su padre o la mamá o tutor mediante un PIN definido previamente por el adulto. Para mantenerse al tanto de los contactos de sus hijos, los padres pueden recibir una notificación cuando el adolescente entre o salga de un grupo y también cuando un grupo del que forma parte crezca de forma significativa. Además, podrán decidir cómo su hijo utiliza los canales, quién puede ver sus actualizaciones de estado y quién puede ver las de él. Y finalmente, decir que esta herramienta también contempla la inteligencia artificial de Meta. Los padres podrán elegir entre la configuración predeterminada para mayores de 13 años o una opción más estricta llamada contenido limitado, Carlos.
0: 12:48 minutos.
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2: Al cierre hablamos de cómo la inteligencia artificial va tomando gran espacio e importancia en diferentes campos, y esta vez en el tema de la salud. Imagínense que salió un estudio del que ha dado de qué hablar, y es que realizaron prueba de voz con inteligencia artificial y con ello pues se podría determinar si la persona que habla tiene diabetes o no. Una investigación reveló ese hallazgo, y es que esto fue a través de ese modelo con inteligencia artificial. Sigue avanzando la tecnología y realizaron esta prueba. Mire, 20 segundos en donde las personas lo que hacían era hablar a través como de un micrófono, los estaban grabando, bueno, utilizaban la IA y demás, y ellos leían, pues lo que estaban haciendo era como leyendo unas fábulas. Entonces, el sistema que se tienen estas personas que realizaron estas pruebas, lo que hacía era analizar las características de la voz y utilizar esa información para establecer un nivel de riesgo de diabetes tipo 2. El modelo que podía clasificar a las personas en niveles bajo, medio o alto según el resultado. Esto no es nuevo, ya ha pasado y que se ha realizado como un tipo de pruebas tratando de utilizar la voz de las personas. Sin embargo, esta vez pues que se envió hacia otro país para revisar este estudio los participantes pues estaban haciendo. El grupo modelo dio una puntuación de riesgo bastante elevada a las personas identificadas mediante las pruebas de sangre. Es decir, ustedes, por ejemplo, cogían 80 personas, de esa más de la mitad salía, por ejemplo, con la enfermedad, pero le comprobaban a través del chuzón. Lo que se quiere es quitar eso, el tema del chuzoncito, el corte en el dedo, para poder ver si usted tiene o no esa enfermedad. Lo hicieron a través de la voz. Importante iniciativa, sin embargo, pues todavía hay fallas, porque había personas que incluso cuando les salía que era positivo, le cortaban el dedito, le ponían ahí y decían pues que no estaba sufriendo la enfermedad. Pero mire cómo se está utilizando de bien la IA para la salud y no para clonar las voces y andar extorsionando a otras personas.
0: Que pues la IA hay que utilizarla bien a propósito de salud, de enfermedades y demás. Fui al hospital y ¿sabe a quién me encontré allá?
2: ¿A cuál hospital?
0: Cualquiera.
2: Cualquiera.
0: Y me encontré un tamal en el hospital, estaba ahí en la camilla.
2: ¿Un tamal?
0: Un tamal. Ajá. ¿Y sabe por qué? Uh-huh. Porque está malito. Está malito.
2: ¿Tiene otro de pronto?
0: Está malito.
2: Recompense.
0: Sí, otro que otro tamal.
2: Otro chiste.
0: Entonces, dos tamalitos. Dos tamalitos.
2: Otro chiste.
0: Entonces, otro chiste. A ver, ¿usted sabe qué hace el pez mago?
2: No.
0: Nada por aquí y nada por allá.
2: Y así nos pasaríamos toda la jornada.
0: Cerremos con música.

0: Finalmente presentamos a los cantautores dominicanos Daniel Santa Cruz y Elia Sim, que une sus voces en Repetir, una kizomba que transita entre la sensualidad, la atracción y el deseo de volver a vivir un encuentro apasionado.
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0: Con una sonoridad envolvente y el ritmo cadencioso característico de la kizomba, Repetir relata esa atracción inevitable entre dos personas para quienes recordar ya no es suficiente y surge la necesidad de volver a encontrarse. Esta canción reúne el sello melódico de ambos artistas dentro de una propuesta romántica y bailable que encuentra en la kizomba el vehículo perfecto para contar una historia de deseo, recuerdos y química.
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0: La canción cuenta además con un video musical grabado en Miami Beach, trasladando al plano audiovisual la sensualidad y complicidad que propone la canción. Con esta colaboración, Daniel Santa Cruz y Elia Sim conectan sus respectivas identidades musicales en una canción concebida para sentirse, bailarse y, como su propio nombre invita, repetirse.
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6: Amigos, ¿qué tal? Saludo cordial. Bienvenidos al Pulso del Fútbol. Hoy miércoles 30 de septiembre del año 2026. Se acabó el mes. La frase del día. El desarrollo no es solo una cuestión de recursos, sino de disciplina, trabajo y moral. Don Steven Arce, ¿cómo le ha ido?
7: ¿Cómo le va, César Augusto? Un saludo para todos nuestros oyentes y nuestra audiencia también en canales digitales. A esta hora los invitamos a que ingresen a YouTube y que digan, quiero ir al corrientazo del pulso porque se acerca. Mientras le sigo ganando a don César Augusto, él ha cambiado las estrategias, me ha propuesto todo lo que se le ha ocurrido, le sigo ganando por sí, pero no me mire así.
6: Pero cuando yo, le cuando usted me dice que yo planteo estrategias, puntos. Pues obviamente que me toca plantear estrategias.
7: César, pero estás...
6: Me toca tratar de aproximarme. Pues nos pelamos en la de Gamero. Nadie esperaba que Gamero fuera a meter a Cuadrado de titular.
7: Y lo metió más bien como de extremo, ¿no?
6: Lo metió de extremo derecho, pero jugó muy poquito de extremo derecho. Después pasó a la parte izquierda, que fue por donde más jugó.
7: Cambiándose con Chaverra.
6: Cambiándose con Chaverra y terminó jugando de enlace. Le quiero decir
7: pero
6: una cosa.
7: Pero me tiene muy contento, yo sé que vamos a hablar de eso más adelante, pero me tiene muy contento lo de Cuadrado, porque confirma la teoría. Es un tipo profesional de la A a la Z, que se le notó ayer, cuando solamente había hecho 4 sesiones de entrenamiento, lo magnífico que está físicamente.
6: Sí, yo le quiero decir que no pude ver el partido y no lo pude repetir esta mañana, que es lo que normalmente hago, por eso no voy a hablar del partido, sino que voy a hablar de hechos puntuales, de hechos puntuales. ¿Qué tanto le gustó Cuadrado?
7: Me gustó mucho.
6: Mucho. Para ser como para qué calificación.
7: Para ser el primer yo lo califiqué ayer con en un video de AS, lo califiqué con 7 puntos, que me parece que es una buena calificación para un jugador que es su primer partido, que no había jugado nunca con sus compañeros y que fue muy influyente durante el primer tiempo.
6: Y para un jugador que lleva 4 meses sin jugar y que lleva apenas 4 entrenamientos con Millonarios, 7 sería una buena calificación. En las plataformas destacan como la figura a Didier Moreno. ¿Usted está de acuerdo? Le ponen 7-7.
7: No, Martegani se hizo.
6: Martegani estuvo en los 2 goles.
7: Partido de fútbol.
6: Le ponen 7-5 a Martegani.
7: Es un tremendo jugador.
6: Y de Millonarios, al que más le ponen es a Leo Castro 7-1.
7: Sí, porque la única que tuvo la mandó guarda.
6: A Cuadrado le pusieron muy poquitico, 6-2. Es decir, por debajo de pasar la calificación.
7: Bueno, está bien. No va a pelear con las plataformas. Ahora.
6: Por ejemplo, le ponen más a Leonay Sousa, el brasileño.
7: No es que haya jugado mal, pero no, pues jugó mejor Cuadrado. Ahora, de Millonario me gustó, a ver, Daniel Ruiz, por ejemplo, hizo un partido que usted no lo va a notar, más allá de la asistencia que hace en pelota quieta para uno de los goles de Millonarios. Pero Ruiz entregó todos los balones bien, no le conté un balón errado a Daniel Ruiz.
6: Yo le dije eso en el partido pasado y usted se burló de mí.
7: No fue conmigo. Usted.
6: Ah, ¿no fue con usted? ¿Fue en la polémica?
7: Sí, fue en la polémica.
6: Es que Ruiz, además, es el que hace los pases gol.
7: No, él clarifica mucho el juego de Millonarios y es que se nota poco porque no tampoco es que te pone un pase filtrado que te va a dejar al delantero mano a mano, no, pero avanza, el juego de Millonarios avanza cuando llega a los guayos de Ruiz.
6: Sí, porque además tiene manejo, tiene condición y tiene panorama. Le falta un
7: Chaverra, poquitico. Chaverra, en cambio, César, ayer lo vi entregando muy mal el balón en una parte del partido. No digo todo el partido, pero sí unos 15 minutos donde lo entregó mal y repetía y repetía. Ojo, Chaverra, que es muy bueno, pero esas malas entregas comprometieron ayer a Millonarios en dos ataques de Medellín.
6: ¿Quién estuvo más cerca de ganar, Medellín o Millonarios?
7: Yo creo que Millonarios.
6: Millonarios. Al final, me decía Crispimillos.
7: No, Millonarios. Mire, es que César, fue un partido abierto. Fue un partido donde uno respondía, el otro atacaba. Nunca vimos un equipo refugiarse. Me gustó. Lo que pasa es que Cristian debe decirlo por una cosa: los cambios de Millonarios sentaron bien. El de Macalister Silva, incluso el de Carlos Darwin, que ya fue cerrando el partido, le sentaron bien a Millonarios porque Medellín poco a poco se iba acercando y Millonarios entonces responde con los cambios y empiezan a disputarse nuevamente la posesión. Un partido muy entretenido, para mí uno de los mejores partidos del campeonato hasta ahora.
6: Dijo el técnico Amaranto Perea: mientras ellos meten hombres, nosotros metemos niños. Él se refería a que mientras en Millonarios entraron Estupiñán, veterano, Macalister, veterano, Carlos Darwin Quintero, Ginás, Sebastián Valencia, en el Medellín mete a Erazo, que hizo el segundo gol,
7: sí,
6: en una pelota que se le va larga a Martellani, intenta controlar y se le va larguita, ¿sí?, y le cayó a Erazo.
7: Sí, sí, pero ahí le ganaron la espalda en la, digamos, en la jugada nace de ganar la espalda.
6: Entonces, Erazo sub-20, Córdoba sub-20 y Dávila sub-20. Mm. Ahora, él tenía en el banco a Daniel Cataño.
7: Sí, no lo metió porque no quiso.
6: Ahora, de pronto, Cataño venía de una lesión, ¿no?
7: Pero Amaranto está haciendo un buen trabajo. Yo creo que Medellín es un equipo serio y un equipo que va a pelear. No necesita ese tipo de declaraciones de que mientras ellos meten, como victimizándose y como diciendo que no tiene nómina. No, Amaranto es muy buen técnico, porque lo está mostrando. Y en una, hay que valorar que en una coyuntura como esta de muchas lesiones está haciendo que ese equipo de todas maneras sea competitivo, pero lo que no me gusta es la lloradera, entrenador me gusta que empiecen a llorar.
6: ¿Pero usted cree que es una lloradera decir eso?
7: Sí, porque está diciendo que allá sí hay banca y acá le toca meter niños.
6: Lo que pasa es que,
7: y si no quiso decir eso, porque puede que no haya querido decir eso, pues se dio a entender eso.
6: ¿Quién tenía más jugadores importantes por fuera, Medellín o Millonarios? De Medellín le voy a mencionar dos.
7: No, pues Quintero
6: y Fabra.
7: Pero muchísima.
6: Quintero
7: diferencia
6: y Fabra.
7: Los dos.
6: Y de Millonarios le voy a mencionar dos: Contreras y Ureña.
7: Bravo a los dos. Bravo a los
6: y
7: dos.
6: Eso, pues, que no le estoy mencionando a Mosquera.
7: No, pero Quintero. Ni Quintero se marca una diferencia enorme. Además, porque había.
6: ¿Pero usted cree que es más Quintero que Contreras en buen momento?
7: Lo que pasa es que son distintos.
6: Por eso,
7: Contreras te da goles.
6: Quintero las pasa y Contreras las mete. Por entonces, yo creo que en un fútbol colombiano donde no hay gol, puede ser más importante Contreras que Quintero para un equipo.
7: No le voy a dar ahí. No hay desequilibrio. Me parece que está ahí muy parejo.
6: Pero Quintero es fundamental en el Medellín. Eso no se puede negar.
7: César, mucho.
6: Ahora, los jóvenes del Medellín son buenos.
7: Bueno, muy interesante. Y me gusta que Amaranto les dé la oportunidad, pero que no. Es que allá están metiendo hombres. Acá metemos niños. No, eso no suena chévere.
6: Mire, a propósito de los jóvenes, voy a hacer una pausa para leer un correo. ¿Usted me lo permite?
7: Pero si usted es el director, señor.
6: Porque
7: director,
6: vamos a seguir hablando de Millonarios y Medellín, porque hay cosas muy importantes que analizar.
7: Ah, otra cosa buena de Cuadrado que se me olvidó decirle.
6: Sí.
7: Remató mucho de media distancia. 3 veces en el primer tiempo, una pasó cerquita del palo derecho.
6: Pero solo ve un remate a puerta de Cuadrado.
7: No, lo que pasa es que seguramente los otros dos no se les cuenta porque pasaron más desviados.
6: Pasaron cerquita.
7: Ese pasó muy cerquita.
6: Bueno, mire, el correo es de Guillermo Ladino. Dice: señor Londoño, usted se contradice. No va a pelear con los oyentes hoy.
7: ¿Ah, no?
6: No, porque son mis amigos.
7: Ah, bueno.
6: Lo que pasa es que hay excepciones.
7: ¿Quién lo regañó? ¿Lo regañaron ayer?
6: No. No, el que me regañaba es usted.
7: No, yo no lo
6: regañé. Usted me regañó por...
7: Repito la reflexión, nada más.
6: Usted me regañó.
7: Quiero enviarle un mensaje a la gente de la Armada Nacional.
6: Uy, qué maravilla.
7: Estuvieron nuestros...
6: Los que surcan nuestros mares.
7: Nuestros representantes comerciales hoy, y nos enviaron muchos saludos, que nos escuchan todos los días, y qué orgullo la Armada Nacional, que cuida nuestros mares, que hace una labor titánica, heroica. Pues que escuchen el programa, para mí es un orgullo enorme.
6: Sí, señor, a la gente de la Armada, a la gente del Ejército.
7: Por supuesto, y la policía.
6: A la gente de la policía y a la gente, muy importante, de la Fuerza Aérea.
7: Claro, ¿no?
6: De nuestra Fuerza Aérea Colombiana, no Fuerza Aeroespacial.
7: No, le cambiaron ya el nombre.
6: Ya le cambiaron el nombre, Fuerza Aérea. A todos, un abrazo grande. ¿Usted vio lo que pasó en un avión de Israel?
7: Uy, qué terrible.
6: Bueno. Mire, don Guillermo Ladino dice, señor Londoño, usted se contradice. Porque dependiendo del director técnico que quiera defender, habla. Lo primero que le digo al señor Ladino es que yo aquí no defiendo técnicos, ni ataco técnicos. Yo comento lo que hacen los técnicos. Si lo que hace uno es bueno, lo comento para bien, y si lo que hace es malo, lo comento para mal. Por ejemplo, dice el señor Ladino, dice que deben poner a los jóvenes para Nacional y Once Caldas, pero si es para Lorenzo, dice que no debe poner jóvenes, que tiene que seguir con los mismos, que no importa que estén en baja forma. Postdata, James vuelve lento a Nacional como lo hacía con Colombia. Señor Ladino, yo no he dicho que lo pongan los jóvenes, jamás en la vida. Lo que he dicho es que si los jóvenes se quieren mantener, nos encanta aquí que pongan los jóvenes. Pues estoy elogiando a los jóvenes de Independiente
7: Medellín. Pero algo tiene razón el señor.
6: No,
7: a usted no le gustan mucho los cambios en la selección nacional mayor.
6: No, yo no estoy diciendo que no me gustan los cambios, pero si no los hemos visto, Steven, ¿cómo va a opinar sobre los cambios?
7: Usted ha dicho, no me gusta que, por ejemplo, sean muchos los cambios que se hacen.
6: Ah, eso es otra cosa. ¿Por qué? Pero no porque sean jóvenes, sino porque si son 15 los jóvenes que llevan a la selección, para tres partidos es mucho más difícil verlos. Es como cuando usted le dicen, don Steven, traiga a su hijo que vamos a hacer en la escuelita de Independiente Santa Fe un chequeo a ver qué jugadores pueden aparecer en las divisiones inferiores y los ponen a jugar media hora. Pues en media hora usted que va a ver un jugador, ni siquiera habla con ellos. Bueno, puse a Santa Fe como ejemplo.
7: Pero mire Medellín ayer
6: metió
7: metió todo el partido y funcionaron.
6: De acuerdo, pero déjeme, yo le explico el tema de los jóvenes. Cuando hay 15 jóvenes en un equipo, pues es mucho más difícil verlos y es mejor complementarlos con la base, con los jugadores ya hechos, con recorrido, para que puedan rendir. Si usted pone 11 jóvenes que nunca han jugado, cambia todo el equipo que jugó frente a la selección de México, que empató con Perú 1-1 y le están dando palo a Rafael
7: Márquez.
6: Es increíble lo de México. Entonces, cuando usted cambia todo el equipo, pues el tema es muy complicado. Rafa cambió mucha parte del equipo y no le pudo ganar a una débil selección de Perú. Los jóvenes son buenos, necesarios, el recambio es fundamental. Hay que pedirlo siempre. Pero el joven tiene que ser mejor que el viejo, por llamarlo de una manera.
7: Lo más que me parece que injusto el porque, César, eso, a ver, el veterano, la experiencia justamente le marca diferencia frente al joven.
6: Por eso hay que meterlo varias veces.
7: Que ya vaya
6: y
7: a ser
6: hay que
7: mejor.
6: Darles gabela. Y hay que esperar, que es que el joven funcionó mal en un partido, no se puede sacar. Ahora uno lo tiene que conocer, tiene que saber cómo se adapta, cómo socializa con el grupo, cómo siente la camiseta de la selección. Y es lo que pasa en un equipo, uno no puede meter 3-4 jóvenes. Ayer Amaranto mete 3 jóvenes en el segundo tiempo porque supongo que confiaba en ellos, porque tenía para meter otros.
7: Sí.
6: Por ejemplo, a Daniel Cataño.
7: No le funcionó mucho Lucumí, lo sacó, pero mire, el jugador que metió por Lucumí tuvo que ver con una de las anotaciones.
6: Es que yo creo que ahí tiene.
7: Me parece que manejó.
6: Fuerazo, el que metió por Lucumí.
7: Me parece que lo manejó muy bien.
6: Ahí el Medellín tiene problemas en el centro delantero. Ahí sí. Tiene dificultades. Tienen dificultades los dos equipos en la parte defensiva, pero ya lo vamos a analizar.
7: En pelota quieta los dos.
6: Pero defensivamente, centros cruzados a Millonarios le siguen doliendo.
7: Mira,
6: en la era de Bustos, en la era de Torres y ahora en la era de Gamero. Vamos a ver.
7: Arias me sigue
6: ¿cómo
7: dando
6: corrige?
7: Dudas. No lo veo todavía siendo el Arias que fue en alguna época.
6: Pero no tuvo nada que ver en los dos goles.
7: Lo vi muy dudoso, por ejemplo, minuto 14. Hay una jugada donde la defensa y el arquero no se hablan. Él era uno de los defensas, Arias. No se hablan y le gana la carrera un jugador del Deportivo Independiente Medellín. Baña al arquero y uno de los jugadores, que fue Barreiro, salva lo que hubiera podido ser un gol del
6: Medellín.
7: Bueno,
6: pero ¿cuánto estuvo Arias por fuera? Estuvo un rato.
7: Sí, pero necesita.
6: Más de un mes.
7: Necesita ponerse las pilas. Barreiro, el
6: mejor. Pero hay que ponerlo.
7: Barreiro en defensa, el mejor.
6: Mire, en el gol de
7: Jayen
6: Palacios, en el 1-1, el que pierde la marca es del Castillo.
7: Sí, estaba marcando de espalda.
6: Estaba, se enreda, se complica, pierde la posición y le ganan. Y en el otro, mal Vanguero, sobre el sector izquierdo, deja pasar la pelota, no marca.
7: La gente está muy brava con Vanguero.
6: Sí, pero a mí me parece que son injustos con Vanguero, la verdad.
7: Pero Vanguero ayer, a ver, Vanguero tiene ese error. y hay que apuntárselo. Pero Vanguero ayer, asistencia para el gol de Leo Castro.
3: Sí, asistencia muy buena, además se inicia la jugada ganando por arriba.
7: Y salva una de Martegani, donde remata al arco y yo creo que el arquero ya estaba vencido. Y él se interpone.
3: Oye, ¿no fuese Martegani el mejor jugador del partido?
7: Uy, lejos. Mucho jugador.
3: Es que estuvo en los dos goles.
7: No, César. Y además, o sea, te hace unos movimientos inesperados. Tiene una visual de juego muy buena.
3: Jugó mucho más adelantado que en partidos anteriores.
7: Sí, porque como no está Quintero.
3: Claro.
7: No, pero muy bueno. ¿Qué jugador de fútbol? No, pues fue elegido la figura del partido. Además.
3: Bueno, voy por la segunda parte. Recibieron bastante mal a Juan Guillermo Cuadrado los hinchas de Independiente Medellín. Y había una pancarta que decía:
7: ¡Judas!
3: Hoy nos visita Judas, el traidor.
7: ¡Qué horror!
3: ¿Usted cree que está bien que la hinchada se comporte así?
7: A ver, César.
3: Sea una pregunta brava.
7: Yo entiendo el
3: dolor. Porque mientras no haya violencia, uno dice que hagan lo que quieran.
7: Yo entiendo el dolor del hincha por verlo con otro equipo que no es su equipo. Pero hay que hacer una claridad. Y es: él no traicionó absolutamente a nadie. Primero, los esperó hasta el último día y ahí el que apareció fue Millonarios con una gran propuesta y él dijo sí. ¿Por qué? Porque Medellín no le había tocado la puerta.
3: Claro, y él lo dijo al final del partido, dijo: yo me acerqué,
7: ¿y en
3: pero
7: la conferencia?
3: No hubo nada concreto en la conferencia de prensa y pues decidí por Millonarios y él es un profesional.
7: ¿Y cómo iba a esperar a qué? Si no le habían hecho ninguna oferta. Jugar gratis tampoco. Pues.
3: Claro, yo oí una serie de conceptos que me mandó Gustavo López desde Orlando. De hinchas de Independiente Medellín, donde todos coinciden en decirle desagradecido. Pero yo pregunto, ¿desagradecido por qué? Sí, el Medellín le pudo haber dado la primera oportunidad como jugador de fútbol, pero uno se mueve en el mercado de acuerdo a las mejores ofertas y a las mejores conveniencias, y eso fue lo que hizo Cuadrado.
7: Absolutamente.
3: A mí no me parece que sea un desagradecido.
7: No, y ni un Judas ni nada, eso lo que pasa es que...
3: Bueno, pero eso hace parte, digamos, del folclore del fútbol, ¿o no?
7: Claro que yo no sé qué tanto, o sea... Sobre todo él, que además es un tipo religioso,
3: creyente sí.
7: Que le digan Judas, debe ser una cosa maluca. Entonces, pues a mí me parece injusto.
3: Pero yo creo que fueron exagerados los hinchas del Medellín.
7: Pero, a ver,
3: está bien protestar y decir...
7: Quintero con América, ¿no se acuerda usted de las chifladas que le pegaban cuando iba con América? Ahora las chifladas, ya vaya y venga.
3: Pero, ¿y por qué con Quintero? Acuérdese lo que pasó con la hinchada del Medellín. Esa misma hinchada que ayer fustigó a Cuadrado, fustigó a Quintero. Le dijeron de todo, se metieron con la abuelita que era su ser más sagrado de la vida. Lo hicieron espantar, lo hicieron ir de Independiente Medellín.
7: Y
3: después lo recibieron. Bueno, esos son los hinchas. Yo ayer le decía a usted, hoy el hincha te condena y mañana te lleva al cielo. O al revés, te lleva al cielo y después al infierno.
7: Otra cosa que a mí particularmente, César, no me gustó es que los jugadores del Medellín al principio, los primeros 5 minutos,
3: mucha
7: se dejaron contagiar de la
3: mucha
7: tribuna.
3: Patada.
7: Sí, se dejaron contagiar de la tribuna porque silbaban a Cuadrado cada vez que tenía el balón y le pegaron a Cuadrado, pensé que le iban a lesionar. Los primeros 5 minutos le dieron con toda.
3: Y le dieron reiteradamente y una falta que era de amarilla.
7: ¿Sí?
3: El árbitro fue Betancourt, ¿no?
7: Sí, Betancourt.
3: ¿Le fue bien?
7: No lo hizo mal.
3: Le fue bien. Mire, 50% de posesión uno y otro. 9 remates de cada uno. 4 remates de Millonarios a puerta, 3 del Medellín. 14 faltas de Millonarios, 12 de Medellín. Hubo más faltas de Millonarios. 53 pases en el último tercio. Y 45 del Medellín, 53 Millonarios. Yo creo que en términos numéricos el partido fue muy, muy equilibrado, ¿no?
7: Sí, fue un partido muy equilibrado. Por eso digo que ninguno de los dos ni se metió atrás, ni tampoco fueron sumisos. Fueron dos equipos que se supieron contestar. En algún momento no se veía el medio campo. Por ejemplo, Steven Vega, no lo vi.
3: Lo que pasa es que él no se denota, pero rendidor que es.
7: Yo creo que no fue un partido bueno de Steven Vega.
3: Porque él normalmente es un jugador de 6.5, 7 puntos.
7: No.
3: Nunca es de 8, pero tampoco es de 5.
7: No lo vi bien a Steven Vega ayer. Apareció muy poquito.
3: Pero mire que no llegó mucho al Medellín, que los goles fueron pelotazos a la espalda de los hombres que tenían que marcar.
7: Cruzaba el medio campo, César. Cruzaba bastante el medio campo del Medellín.
3: Bueno.
7: Como lo cruzó Millonarios también. No, bueno. Para mí, o sea, si yo fuera hincha hoy de Millonarios, estaría muy tranquilo.
3: El punto es muy bueno.
7: Ah, no.
3: Porque es que el Medellín en la tabla lleva un montón de puntos. Lleva 20 puntos, lleva el Medellín, creo.
7: Está por ahí.
3: Ya le digo cuántos puntos
7: lleva. Sí, tiene 20 puntos.
3: El Medellín lleva 20 puntos, es quinto, lleva un montón de puntos. Ha sido una campaña irregular. Amaranto no ha podido.
7: Tiene dos partidos menos que Millos.
3: Claro, claro. El partido, Amaranto no ha podido tener una nómina estable, pero sin duda que la campaña del Medellín es una campaña buena.
7: Lo que pasa es que
3: de 11 partidos, de 33-20, por favor, déjeme decirte. Millonarios tiene 21, pero César, tiene 13 partidos.
7: Tiene una victoria en los últimos 5 partidos en Medellín. Entonces ahí es cuando
3: Sí, pero tiene 6 victorias en total, 2 empates, 3 derrotas.
7: Sí.
3: La campaña de Amaranto es buena.
7: Ahora, lo de Gamero, 2 victorias, 3 empates.
3: Ahora, al Medellín buenísimo. Le hacen muchos goles. 15 goles. No está entre los primeros 9 equipos en cuanto a mejores defensa. 15 goles es demasiado. A Millonarios le hacen un poquito menos, 11, pero los dos equipos sufren con esos balones cruzados.
7: Sí, mucho.
3: Ahora, el Medellín tiene de suplente a Varela, que era otro de los suplentes. A mí Varela me parece un jugador regular. A mí no me parece buen jugador.
7: Lo fue en Águilas.
3: Pero después empezó a cometer errores, Además creo que es muy violento jugando.
7: No es tan violento.
3: Yo sí creo.
7: No, Varela no es tan violento.
3: No. Entonces discúlpeme si me equivoqué.
7: No, pero la verdad no tengo como un... O sea, violento Caldera. Eso es sí, un patabrava tremendo.
3: Caldera.
7: Pero
3: Sí. Varela no. Me parece un jugador...
7: Lo que pasa es que él no pudo volver después de la lesión. La lesión que tuvo en el Medellín, empezando justamente el
3: campeonato. Sí, porque en Águilas hizo una buena campaña, tanto que por eso llega al Medellín.
7: Claro,
3: ¿no?
7: Sí.
3: Lo que hicieron otros equipos, al final decidió Independiente Medellín, hoy es suplente. Pero me parece que ahí flaquea un poquitico el equipo. El Medellín está metido, es quinto, tiene 11 partidos jugados, y Millonarios es tercero con 21 puntos, uno más que el Medellín, pero 2 partidos más jugados. Ya vamos a hablar de Independiente Santa Fe, y le hago una pregunta que la formula don Andrés Camilo Almanza López.
7: ¿Qué dice don Andrés?
3: Dice lo siguiente: ¿creen ustedes que Juan Guillermo Cuadrado merecía la capitanía de Millonarios sin ser el más antiguo del equipo y sin ser todavía un líder con mérito dentro del vestuario? En mi opinión, lo más relevante es lo que haga el jugador dentro de la cancha, pero ese detalle, capitanía de Cuadrado, es propio del folclorismo de nuestro país.
7: Yo no estoy de acuerdo.
3: Yo tampoco estoy de acuerdo.
7: Es un tipo emblema de
3: Cuadrado llega y es capitán país, en cualquier equipo en Colombia. Cualquiera. Menos estando James. Es decir, si Cuadrado hubiera llegado a Nacional, la capitanía era de James.
7: Seguramente. Pero
3: aunque no. Es de James o de Armani.
7: En este momento es de Armani.
3: No, es que Armani es campeón del mundo.
7: Ahora, Cuadrado no es por lo que le haya dado a Millonarios, apenas está empezando, es por lo que significa para el fútbol colombiano.
3: Claro,
7: es
3: una muestra
7: de respeto y de reconocimiento darle la capitanía. A mí me gustó que le hubieran dado la capitanía al Cuadrado.
3: Sí, a mí la capitanía no me genera enormes emociones, usted sabe.
7: No,
3: pero
7: le bajó la caña, digo, pero, que no, porque valía 5, pues.
3: No, eso es para tirar la moneda, porque yo creo que el liderazgo no existe ni aparece cuando se pone la franja de capitán. El liderazgo es natural y se puede hacer desde cualquier ángulo. Pero bueno, en Europa la capitanía tiene una importancia capital. Y en las selecciones europeas.
7: Va en el Pirlo en el Milan.
3: No,
7: o Gattuso en el Milan. Capitanes con banda. Con la banda de capitán, ejerciendo como capitán, es muy importante.
3: Por ejemplo, Messi en Argentina, ¿usted cree que ejerce como capitán de una manera decidida?
7: Hoy en día sí.
3: La capitanía de Messi era como la capitanía del pibe. No necesitaba hablar.
7: Lo que pasa es que Messi tuvo una transformación tan extraña del último mundial ahora. O sea, desde el último mundial, cuando empezó a ganar, se convirtió en un líder total. En un líder que alegaba con... usted no lo veía. No, pues, alegando con los árbitros.
3: Él fue líder siempre, lo que pasa es que antes era un líder discreto. Exacto.
7: Más calladito.
3: Discreto. Hoy ya es un líder.
7: Le alega a los árbitros.
3: Impone condiciones.
7: Le alega a los rivales.
3: Y jugadores.
7: Va y le celebra como con Van Gaal.
3: Técnicos.
7: Como con Van Gaal. Fue y le celebró en la cara, pues, en los goles que le hizo. No, Messi tuvo una transformación enorme y se convirtió en un supercapitán.
3: Sí, don Gilberto Arenas desde Medellín me dice que censura los insultos a Cuadrado, que es un gran ser humano y un crack. Ya seguimos.
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3: Pereira 1, Independiente Santa Fe 2. Ya vamos a hablar del tema del cuadro santafereño.
7: Y los del Tolima están bravos con nosotros dos, le cuento.
3: ¿Por qué?
7: He recibido...
3: ¿Los hinchas del Tolima? ¿O quiénes?
7: No, primero hay unos confundidos.
3: Pero está muy bien que se pongan bravos.
7: Y a mí me parece increíble que se hayan confundido. Que el departamento del Tolima es muy bonito. Ah, no, pues eso yo lo sé.
3: Es hermoso el departamento del Tolima. Yo pasé todas mis vacaciones de mi infancia y de mi juventud en Ibagué.
7: Es que creyeron que nosotros le estábamos dando palo al departamento del Tolima.
3: ¿Y por qué?
7: Porque el copy del video decía, el Tolima cree que tiene más de lo que cree.
3: Es que ahí...
7: Hombre, el departamento del Tolima es maravilloso, Ibagué es fantástica, los municipios son calurosos, chéveres, pero estamos hablando del equipo de fútbol. Que el equipo de fútbol lo ha trabajado muy bien, tanto sí. Su papá, el senador Camargo, como ahorita don César.
3: Sí.
7: Lo han trabajado
3: sí,
7: bien.
3: Sí, no tiene nada que ver con la condición del departamento.
7: No, por favor.
3: No, el Tolima es un equipo bien manejado.
7: Muy bien manejado.
3: Inclusive, a mí me ha parecido que César Camargo lo ha manejado.
7: Lo ha hecho mejor de lo que yo pensaba.
3: Y de lo que muchos pensaban.
7: Porque...
3: Y lo ha hecho con el legado de su papá que está sí. Ahí, además. Él estuvo cerquita de él toda la vida.
7: Toda la vida. Pero creo que a él no le gustaba tanto el fútbol como le gustaba el papá. Entonces,
3: sí,
7: por eso
3: ser. Eran
7: mis dudas, pero no lo he hecho.
3: No,
7: muy
3: él
7: bien.
3: Es un poco diferente al carácter.
7: Un poquito más
3: tiene.
7: Frío, ¿no? Más.
3: Sí, sí.
7: Pero lo ha hecho bien, lo ha hecho bien. Lo que pasa es que, a ver, dentro de la crítica que hacemos por el tema de Oliveros, sin que pues tampoco nos parezca Zidane. O sea, es un técnico en proyección,
3: un
7: pero.
3: Un técnico
7: tampoco,
3: nuevo.
7: Pero es un técnico
3: joven,
7: nuevo.
3: Joven, hay que darle
7: pero,
3: chance.
7: César, hoy en día Tolima no está en un puesto denigrante.
3: No.
7: Lo dejó dentro de los 8. Lo dejó con buena puntuación.
3: Lo dejó donde debe estar con lo que tiene. Eso es lo que dijimos.
7: Exacto, porque es que no tiene la nómina ni de Nacional, ni de América, ni de Millos, ni del DIM.
3: Ni de Bucaramanga.
7: Ni siquiera de Bucaramanga.
3: Mire, es que a propósito de los titulares, leí hoy un titular del editorial de Mañoli ayer en el Morning Gol. Y el
7: polémico,
3: título
7: ¿no?
3: del editorial es... Jugamos como vivimos, lento, sin ritmo y sin ganas. Entonces yo dije, pero profesor Mañoli, yo de lento nada, yo vivo a mil. Yo, sin ritmo, discúlpeme. Y sin ganas, menos. Entonces me estaba como alebrestando.
7: Usted ya se iba a poner bravo.
3: Y oigo el editorial y es una cosa completamente distinta. Me parece un editorial muy interesante, muy polémico, eso sí. Pero él habla de que el fútbol colombiano es lento y que tiene un montón de vicios que hay que corregir. Pero ese es un tema que vamos a tocar esta semana, si se puede, o la entrante en la polémica. Porque me parece que los argumentos de él son
7: pero
3: muy
7: mire
3: importantes.
7: Que el fútbol colombiano sí tiene mucho de algunas cosas de nuestras típicas de los colombianos. Por ejemplo, los vivazos esos que, claro que allá ya lo han corregido porque le sacan amarillita. Pero la tirada al piso, los arqueros haciendo tiempo, todo eso, es lo que uno ve en un semáforo en cualquier ciudad, que usted va a dar la vuelta, usted haciendo su fila, y viene otro
3: truán
7: al lado a colarse, exactamente.
3: Sí. No, no diga cola porque eso está mal dicho, se cuela.
7: No, fila, dije.
3: No, usted lo dice bien, pero es que hay gente que dice que no se
7: no se cola.
3: Que no se cola en la... no se cuela.
7: Exactamente. Es lo mismo, nosotros también estamos llenos de vivarachos en las calles, eso sí.
3: No,
7: es...
3: pero además uno en el fútbol colombiano, y aquí nos vamos a salir un poquito del tema, tiene que entender varias cosas. El fútbol colombiano como el país es de regiones.
7: También.
3: Una cosa es el biotipo y la manera de jugar del jugador del Valle, del Pacífico, otra
7: es
3: de la Costa Norte, el santandereano es distinto. Yo en Bogotá no puedo identificar una forma de jugar, aunque por aquí pasaron jugadores
7: calidosos.
3: Chitiba, Cañón,
7: John Mario
3: Ramírez, que fueron cracks
7: Fabián
3: del fútbol
7: Vargas.
3: Colombiano, Fabián Vargas, jugadores importantísimos. Y el jugador de Antioquia es un jugador diferentísimo, es un jugador de menos velocidad, de menos potencia, pero
7: más
3: de más
7: bajito.
3: Manejo, más bajito, de un biotipo distinto, crack, le gusta la pelota.
7: El Pacífico es potencia.
3: Es potente, es de velocidad. Entonces, uno tiene que entender que aquí hay diferentes formas de jugar. Por eso, yo no creo en la identidad del fútbol colombiano, pero ese es otro tema.
7: Pero está interesante porque.
3: Pero mire, lo más que ese es un
7: la
3: tema.
7: La gente se ofendió
3: para
7: porque dijeron, pero es que nosotros nos levantamos a las 6 de la mañana todos los días, o a las 5, a trabajar, y nadie duda de eso.

0: Y le digo una cosa, yo sé que esto no es de política, esto es de deportes, pero una cosa va ligada a la otra.
1: Pero ese es un tema que hay que tocar en algún momento. Yo lo toqué en 6 AM hace 2 días.
0: Lula bajó 4 puntos en las últimas 48 horas, 4 puntos en los sondeos de opinión sobre la primera vuelta presidencial por todo el tema de las apuestas.
1: Sí, pero mire, más
0: porque
1: allá
0: es que tocar el fútbol en Brasil, claro, es entiendo, tocar a la población.
1: Pero Steven, más allá del tema populista, porque puede ser populista el tema de los 4 puntos.
0: Se bajó.
1: Por eso.
0: No subió, bajó.
1: De bajar. Y uno dice, no, entonces yo no me meto con las casas de apuestas porque es que bajo en mi popularidad. Hay que entender varias cosas.
0: No es con las casas de apuestas, es con los clubes de fútbol.
1: Mire, en Colombia se planteó, aquí tuvimos a un senador de la República y a alguien de Fecoljuegos. Y los dos estaban de acuerdo, hay que regular las apuestas. Y eso es elemental. Y en Colombia están reguladas. Lo que pasa es que en Brasil dio un golpe, Lula dijo, se acaban las casas de apuestas en Brasil. Y resulta que los equipos trajeron jugadores de 30, 40 millones de euros
0: que los pagan
1: por el patrocinio de las casas de apuestas. Tienen contratos a largo plazo, pero además hay un ecosistema de empleos que no se puede cortar de un momento a otro. ¿Cuánta gente se queda sin empleo si se tumba el tema? Otro asunto que es fundamental, la inversión extranjera. Cuando usted ve que le están quitando de una decisión, no utilizar un término político para que no me peguen
0: un
1: grito,
0: decisión radical,
1: pero una decisión que no tiene en cuenta la legislatura, los contratos, la parte laboral que se estableció con anticipación, pues eso no puede ser, eso no tiene sentido. Entonces uno primero tiene que ver las consecuencias antes de tomar decisiones.
0: Pues hombre, al menos que hubiera abierto el debate para la discusión, creo que eso hubiera sido sano.
1: Sí, de acuerdo.
0: Pero los equipos están diciendo, hermano, si usted no lo quita, entonces nosotros no jugamos fútbol durante las próximas fechas.
1: No, el tema es complicado, porque es que uno no puede, uno antes de tomar una decisión, Steven, tiene que pensar no 2, 3 y 4 veces, sí, y preguntar y asesorarse, porque uno a veces piensa una cosa y puede estar perfectamente equivocado. Don Germán Morantes H, muchísimas gracias. Observando la manera irada, a ver si usted lo comparte, agresiva y maleducada como Barreiro del famoso Millos, intimidó al árbitro anoche. Entendemos que el mico sabe a qué palo trepa. De seguro a Roldán no se lo hubiera hecho. Por esto mismo, el lateral de Millonarios deja a Marlos Moreno 1 mes por fuera de las canchas y ni una amarilla recibe. Uy, ¿este correo es tan viejo, no? ¿Sería el Partido Nacional?
0: No, él está hablando del de Barreiro de ayer, porque de Barreiro sí tiene una salida un poquito agresiva con el árbitro.
1: Sí.
0: Le reclama durísimo al árbitro. Pero a mí no me parece que tampoco era para amarilla, era para que el árbitro quizás se hubiera hecho respetar y le hubiera dicho, venga, vale al tonito.
1: No, es de hoy, es de hoy.
0: Pero por eso, pero amarilla no, no ni menos una expulsión por eso.
1: Sí, don Germán Morantes dice, postdata, aquellos aquejados por jamesfobia en adelante no verán nada bueno en el juego de Nacional. Y apuesto el corrientazo a que, como debe ser natural, ganarle al Junior esta noche. Mañana abrirán el programa diciendo que le ganó al peor Junior de la historia, como se hizo con Cali, catalogado igual. No, yo no creo, don Germán, no creo que eso lo vamos a decir mañana, porque no es el mejor Junior de la historia. Puede que haya sido el equipo campeón que mal comenzó el torneo, pero ahora Junior tiene que ganar hoy.
0: Es que no ganas esa.
1: Hoy el partido es fundamental, es
0: que
1: para el Junior.
0: Tienes que ganar todo aquí en adelante.
1: Sí.
0: Punto.
1: No tiene margen de error.
0: Aparte porque los 8 ya se están alejando.
1: Bueno, ¿le gustó el Santa Fe contra el Pereira o no?
0: Me gustó mientras estuvo, a ver, hasta el minuto 35 por ahí del primer tiempo. Me pareció que primero comienza ganando relativamente cómodo.
1: Rapidito,
0: rápido,
1: ¿no?
0: Sí. Administra el juego, lo hace bien. El tema, César, fue que al final, al final del primer tiempo, ¿no? Llega el empate.
1: A los 45+5 por un penalte, mano de Oliveira. ¿Para usted fue mano de Oliveira?
0: Sí.
1: Fue clara.
0: Oliveira.
1: Lo que pasa es que al principio no se vio, pero para eso está el VAR.
0: Pues él salta a disputar una pelota con el brazo levantado.
1: Sí.
0: Liquidado, maestro.
1: Sí, no hay nada que hacer.
0: Liquidado. Y ahí es que cuando se enreda el partido. Porque en el segundo tiempo, César, se había salvado, Marco Pérez tuvo para el 2-1.
1: Sí.
0: Que salva Mosquera Marmolejo en el minuto 60.
1: Buena tajada.
0: Muy buena tajada de Mosquera Marmolejo. El tema es, el tema que yo creo

0: al final le complica a Independiente Santa Fe.
1: Porque se pone 2-1 Santa Fe. Pues Santa Fe con el otro gol de Nahuel Bustos.
2: Oiga, qué golazo.
1: Es muy buen gol, una pelota de Livelton Palacios, donde el paraguayo Danilo Ortiz se queda perdido. Ni lo marcan, ni lo paran, ni... No tiene cómo, y no, pero, muy buen remate
0: pero
1: de
0: es
1: Nahuel.
0: Que el pase largo de Livelton fue muy bueno.
1: Sí, pero...
0: Y preciso.
1: Sí, pero yo creo que ahí pudo haber hecho un poco más Ortiz.
0: Pero donde se complica el tema es en la expulsión de Luis Palacios.
1: Al minuto 64 la doble amarilla, ¿fue justa?
0: Sí, porque sí. La segunda amarilla fue violenta.
1: Sí, le pegó innecesariamente una patada.
0: Sí.
1: Y al minuto 78 expulsaron a Sebastián
0: Urrea. Pero del 64 al 78 Santa Fe sufrió.
1: Es que fueron 14 minutos.
0: Sufrió.
1: 14 minutos.
0: Le llegó Pereira,
1: Pereira lo complicó. Tuvo un par de oportunidades de gol.
0: Sí, lo complicó muchísimo, pero pues, oiga, este Sebastián Urrea no puede ser tan infantil, irle a pegar a Bustos sin balón.
1: Además un codazo, no, le pegó un codazo.
0: No.
1: Sí, no
0: tiene ningún sentido.
1: No, esas son las cosas que no pueden pasar.
0: Ahí
1: en
0: mató
1: el
0: partido, porque ahí ya el partido Santa Fe
1: porque no volvió a sufrir Santa Fe.
0: Santa Fe administró muy bien el partido. Oiga, cuando no es... Esos extranjeros que trajo Independiente Santa Fe son muy buenos, ¿no?
1: Sí.
0: Bustos es muy bueno.
1: Lo hace que está un poquito en deuda.
0: Y eso que cuando entra también le da cierto...
1: No, está en deuda. No ha sido titular. Loboa no, Lovera. Loboa es el del Medellín que está afuera, ¿no? Loboa. Este es Lovera, que es hábil, que puede jugar de ese extremo. Pero me parece que está en deuda.
0: Y Santa Fe entonces llega a 19 puntos en 11 partidos, queda séptimo con los resultados y la campaña es buena. O sea, hasta ahora la campaña es buena.
1: Es buena y va cuarto en la reclasificación. La reclasificación está así: 74 Nacional, 58 América, 16 puntos de diferencia. No por la campaña de Lucas, por la de Diego Arias. Sacó 11 puntos, Steven.
0: No
1: me permite recordarle ese detallito, que ganó muchos puntos, pues que no les haya gustado todos el trabajo de Arias y lo sacaron y todo lo que quiera.
0: Una cosa,
1: pero esos 16 puntos no son por Lucas o por Arias.
0: Se lo voy a decir con todo cariño y respeto. Todos los técnicos que han pasado por Nacional en los últimos 5 años han hecho muchos puntos. Todos los técnicos.
1: Sí, pero ¿cuántos han sido campeones?
0: 1, 2, 3,
1: Juárez.
0: Pero fue campeón de Copa.
1: Bueno, Diego Arias también fue campeón de...
0: Estábamos hablando de Diego Arias. Diego fue campeón de Copa.
1: Bueno, América 58, Tolima tercero 55 y chau el técnico. Santa Fe 54, Junior 53 y chau el técnico. Cali 48.
0: Y casi chau el técnico. Casi hacen echar a Dudamel.
1: 47, chau el técnico. Resulta que el técnico Bustos ya consiguió chanfa. Va a dirigir a Universitario de Deportes.
0: Sacaron a Héctor Cooper.
1: Sacaron a Cooper tras el 4-0 frente a Garcilaso.
0: Yo le dije que Héctor Cooper era experto en ser segundo. Adivine que va a Universitario.
1: De segundo.
0: Sí, sí.
1: El Cali, Millonarios va séptimo con 47. Y aquí hay una buena pelea. 11 Caldas y Medellín con 46. Bucaramanga con 43. Ahí hay un cupo para Copa Suramericana si no se gana a través de otras cosas en el trámite del campeonato.
0: Dice Ricardo Medina, señores del Pulso del Fútbol, ayuditas para mala fe, no ninguna ayudita. Yo creo que debe estar hablando de Santa Fe, ¿no? Que me parece un poquito feo el término que utiliza, pero le voy a contestar. Yo no creo que hubo ayuditas para Santa Fe ayer. ¿Usted
1: no,
0: sí?
1: No, yo no vi.
0: Yo creo que el arbitraje fue correcto.
1: ¿Qué dice él? ¿Cuáles fueron
0: que fueron
1: las
0: ayuditas para mala fe? Dice él. Nada más horrible que andarse pobreteando y quejando por todo, dice Jairo Torres. Seguramente está hablando de la manera en la que utilizó la expresión de los jóvenes el técnico Amaranto Perea.
1: Johan David García Sosa, sobre si el gol de Messi o cualquier otro golazo siempre será percepción del que lo vea. Si opina un arquero profesional, verá algo distinto a Steven o César. Así que solo queda disfrutarlos y pedir que vengan más. Sí, no hay duda, don Johan David. Esa es una percepción particular, pero hay que analizar el juego. Y en el análisis del juego, yo creo que a un arquero no le pueden hacer un gol ni de tiro de esquina, ni del ángulo de donde pateó Messi, pero ahí estamos en distancia.
0: Nayib Bueno dice, un saludo a todos ustedes. Oigan, ¿están de acuerdo con que Juan Carlos Osorio llegue al 11 Caldas? En Manizales dicen que será el nuevo entrenador del equipo.
1: No, yo creo que primero no está definido. Segundo, a mí sí me parecería muy bueno que llegara al Once Caldas. Estuvo ayer en Montería.
0: Pero no llegaron a ningún acuerdo.
1: No, no llegaron a ningún acuerdo. Entiendo que la llegada a Montería fue por alguna relación que tiene Juan Carlos Osorio con gente allegada a Jaguares, pero a mí sí me parece muy difícil que Juan Carlos Osorio acepte la dirección técnica de Jaguares.
0: No, pero ya está descartado.
1: No, por eso, pero con todo respeto, creo que esa es una utopía, ¿o no?
0: No, y muy respetuoso haber ido y haber escuchado y tal. Sí, bien. Pero tampoco, yo sé que además debe estar muy ansioso en dirigir, pero César tampoco le puede decir uno así a todo el mundo, ¿no?
1: No.
0: Ahora, Jaguares, como digo, es un proyecto que, o sea, con todo y todo se ha mantenido, ascendió. Es que el proyecto de Jaguares es un proyecto.
1: Venga, lo salva del descenso.
0: Sí.
1: Ese pues, es el proyecto que vive, hay. Pero ni siquiera meterse al grupo de los ocho.
0: Vive del día a día, pues claro, que no es fácil para Jaguares.
1: No entiende la situación, no es fácil. Además, a Jaguares, pues no es que le metan mucha plata.
0: Pues, ¿de dónde?
1: No, por eso. Uno entiende. No hay cómo meterle. Ahora, la intención del señor Soto, que es el dueño de Jaguares, es mantenerse en la A.
0: Sí, sí.
1: Es
0: sí.
1: No descender.
0: Y él descendió y volvió, ¿no?
1: Hoy. Descendió y volvió.
0: Bueno,
1: y
0: eso
1: volvió
0: no es fácil.
1: Rápido.
0: Eso no es fácil. Pregúntale al América.
1: No es fácil. Bueno. Una pausa, ya seguimos.
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4: Bueno, don Steven, Cristiano abandonó la concentración de Portugal y la abandonó bravo, peleando.
5: No vuelve.
4: Partido frente a Dinamarca a la 1:45.
5: No vuelve porque Jorge Jesús no lo van a echar. Jorge Jesús es el mejor técnico que tienen en Portugal, no lo van a echar. Y él ya había dicho claramente en septiembre, a mitad de septiembre, puedes ser el tipo que tenga 5 balones de oro, pero si no me estás aportando al equipo, te voy a sentar. Sí. Y miren lo que dijo Jorge Jesús.
4: Y me parece que esa es una posición correcta.
5: Absolutamente correcta.
4: Que no pasó en Colombia.
5: Pero no es popular.
4: Que no pasó en Colombia.
5: Los hinchas deben estar odiando a Jorge Jesús, pero tiene toda la razón. Puedo prometer lo que quiera. Soy el entrenador. Le dije al jugador que no iba a jugar. Yo veré. Dijo Jorge Jesús.
4: No, el hombre tiene carácter y además es un técnico que está por encima del bien y del mal. O sea que puede darse el lujo de tomar ese tipo de decisiones.
5: Te pondré en el banquillo. Si te necesito durante 30 minutos o 2 minutos, juegas. Si no, no.
4: Sí, no, está clarísimo.
5: Ningún jugador me hará cambiar de opinión. Ni él, ni nadie en el fútbol. Ni ningún presidente. Jamás absolutamente
4: nadie. ¿Usted cree que si eso hubiera hecho Lorenzo con James antes del Mundial, James le hubiera dicho algo?
5: Depende cómo se lo diga, es que este los puso públicamente.
4: No, este peleó, es pugilato, pero si Lorenzo lo hubiera dicho, no se lo dice así a James.
5: No, ¿Usted qué piensa? Lorenzo tiene mejores maneras que claro. Jesús.
4: ¿Usted qué piensa, don José Sebastián?
6: Lorenzo primero cuida el camerino, él nunca va a salir a decir.
4: No, y James, sí, lo que pasa es que a mí me parece que esa pelea con Cristiano, eso se pudo haber manejado de otra manera. Yo entiendo que la gente quiera demostrar autoridad, carácter, mando y poder.
5: El primero en salir a expresarlo públicamente, la molestia fue Cristiano.
4: Porque no lo puso.
5: Que dijo, si el entrenador no me quiere, yo soy el primero en decir que me voy.
4: Sí, pero es que el entrenador sí lo quería, pero no lo quería para ser titular. Y ese es un derecho
5: que
4: no tiene nadie.
5: Y además ya no está
4: para
5: ser titular. Cristiano Ronaldo camina a la cancha.
4: Don Juan Sebastián Vargas, ¿qué novedades vamos a ver el viernes contra Paraguay?
6: Pues mire, antes una novedad en la convocatoria fue que fue padre por primera vez Gustavo Puerta. Entonces, después del partido con México.
4: Jovencito, es que se casó jovencito. La señora muy querida la conocemos.
5: ¿Cuántos años tiene Puerta?
6: 23.
5: Ah, bueno, yo pensé que estaba más chiquito.
4: No, muy joven.
6: Esta.
5: ¿A los cuántos tuvo su primer hijo?
4: No, después de los 30.
5: ¿Ah, sí?
4: Claro, yo maduré la decisión.
6: Volvió las últimas horas a la concentración del equipo nacional ya en New Jersey, donde está desde la tarde pasada. Mínimo 4 novedades en el 11 titular se esperan con respecto de los 11 que iniciaron contra México a los 11 que van a iniciar.
4: ¿Alguna proximidad de cuáles pueden ser esas 4 novedades?
6: El centro delantero yo creo que va a ser
4: yo creo que va a ser Viveros y va a ir Yasser Azpilicueta de titular.
6: Puede ser.
4: Muy bien. Gracias, don Juan Sebastián.
6: Bueno,
4: don
6: César.
4: Muy amable. Bueno, el alcalde de Bogotá, Carlos Fernando Galán, aseguró hoy en una conferencia de prensa con el gerente de Esencia que la capital va a tener un nuevo estadio en el 2028 con una capacidad superior a 60.000 personas y con techo retráctil para proteger la grama. Yo le digo una cosa, Steven, estoy mamado de ver render en Bogotá. Sí, eso nos han mostrado como 4 y nos lo cambian cada vez.
5: Pero el último se ve más bonito.
4: Pues. El último se ve muy bonito y ya el alcalde de por medio es otra cosa. Claro que Claudia, cuando presentó el proyecto, lo presentó con un render impresionante. Y Esencia viene cambiando el tema permanentemente.
5: Pero
4: hay que
5: también
4: ponerle seriedad al asunto.
5: Pero
4: si no tienen la plata, que digan. Si consiguieron el inversionista
5: también es cierto,
4: la construcción, que lo digan.
5: Pero
4: no lo han dicho.
5: Pero hoy dijeron que los ingresos están garantizados.
4: Sí, pero que apareció el alcalde. Acuérdese que ayer le decía, por lo que dijo aquí en 6 AM, que hay que arreglar algunas cositas que hacían inviable el proyecto.
5: No, pero una de esas cosas era la familia del donador o de los donadores.
4: No, pero que... eso estuvo arreglado desde el principio. No, la verdad no, es que no, la familia no entendía cuál fue el origen de la donación.
5: No se va a llamar Estadio El Campín, ¿no? Se va a llamar Estadio Nemesio Camacho.
4: Sí, me parece Nemesio muy bien. Además, Camacho. Porque don Nemesio Camacho...
5: Por favor.
4: ¿Cuántos años? Eso fue en el 36, calcule. Claro,
5: no, y la importancia
4: estamos hablando de
5: ese
4: 80
5: escenario.
4: Años con un estadio que no puede cambiar de nombre de un lamparazo.
5: Salió comunicado oficial de Cristiano Ronaldo, César Augusto.
4: ¿Qué dice
5: acaba
4: Cristiano?
5: Acaba de salir, acaba de salir.
4: A ver que esa pelea está que arde.
5: Después de la rueda de prensa del entrenador de la selección nacional y tras una conversación con el presidente de la Federación Portuguesa, decidí abandonar el campo de entrenamiento de la selección. A su debido tiempo, contaré la verdad a todos los portugueses sobre las razones que me motivaron a dejar la selección, a la que siempre me dediqué. Ahora es el momento de desear buena suerte a Portugal y a todos mis compañeros de equipo, sin excepción. Gracias.
4: Con todo respeto por Jorge Jesús, uno no puede tratar a una figura como Cristiano Ronaldo así. Ya lo había tratado el técnico...
5: Fernando Santos
4: así. Lo dejó por fuera de la titular en el campeonato del mundo.
5: ¿A usted le parece que dos tipos tan experimentados como Fernando Santos y Jorge Jesús... no van a tener las razones para tratarlo así?
4: Seguramente, pero además, yo creo que además uno, ya ante está... un jugador de la dimensión de Cristiano, pues tiene que manejar el tema distinto. Es que esto es un pugilato, ¿no? Es una pelea.
5: Sí, es una pelea fuerte.
4: Una pelea donde el uno está demostrando que es el que manda y que tiene autoridad, y el otro que fue una figura...
5: Pero tiene razón.
4: Notable.
5: Es que no puede...
4: Pero los dos tienen
5: la razón. No. No, no, no.
4: Mejor dicho,
5: Cristiano tiene la razón de exigir titularidad.
4: En el concepto, olvídate. Jorge Jesús tiene razón. Pero en la manera como lo expresó, no. Un jugador como Cristiano no le puede decir, aquel que mando soy yo. Si a usted lo necesito para 30 minutos, lo pongo 30 minutos. Si se lo necesito para 2 minutos, lo pongo 2 minutos.
5: ¿No es así?
4: Sí es así, pero no se lo diga así.
5: Ah, pero es que ya lo dijo, fue en la conferencia de prensa hoy.
4: Por eso.
5: Ya cuando allá hay una herida abierta.
4: Pero no, ya se lo había dicho en el partido pasado porque Cristiano salió a decir, si no me necesitan, yo me voy.
5: Porque fue el primero en abrir la herida.
4: Sí, ¿Para
5: qué lo hacía?
4: Pero esas
5: William Alonso Castellanos dice, Arce dice que Cristiano camina a la cancha. ¿Será que su ídolo Messi Infantino corre como Speedy González?
4: Camina a la cancha
5: coherente.
4: También.
5: Claro, Messi camina a la cancha, pero cuando recibe el balón deja de caminar,
4: sí,
5: la cancha y se
4: es que...
5: vuelve, perdón, César, el mundial que acaba de hacer Messi versus el mundial horrible que acaba de hacer Cristiano, sí. No me los compare, perdón.
4: Por eso hay jugadores, el pibe también caminaba a la cancha. ¿Y usted sabe qué decía Menotti? Está pensando.
5: Ay, Riquelme.
4: Déjenlo pensar.
5: Ay, Riquelme.
4: Eso decía también de Riquelme. Son jugadores que son importantes por lo que hacen con la pelota, no por el despliegue físico. Puede que en el fútbol de Europa hoy, en la Liga Premier, o en la Liga Española, o en la Liga Italiana incluso, se necesiten otras características para jugar. Pero ¿usted no cree que James Rodríguez caminando la cancha no puede llegar a ser figura en Colombia?
5: No, pero ya. Gracias, ya eso es un capítulo cerrado.
4: No, señor. No, en el fútbol colombiano.
5: Ah, sí.
4: No, estoy hablando de la selección.
5: No, la selección.
4: Estoy hablando del fútbol colombiano. A propósito de nuestro tema hoy en la miniatura de la presentación del programa en redes, ¿usted cree que Cuadrado va a rendir más que James?
5: Físicamente sí. Ayer lo vi muy bien, muy bien.
4: Sí, no, físicamente hay una diferencia, pero esa está clara.
5: Uy, tiene
4: ahora
5: una calidad.
4: Futbolísticamente...
5: No, tiene una calidad Cuadrado.
4: Yo creo que esa competencia calidad va a ser muy buena porque los dos tienen mucha calidad. Mire, Steven, eliminatoria suramericana. Algunos estaban pensando que íbamos a tener 9.5 cupos, porque Argentina, Uruguay y Paraguay van a tener un partido de local y van a ser sedes del comienzo del Campeonato Mundial del 2030. Y resulta que no, aunque no es oficial, todo indica que los tres van a tener cupo asegurado por ser sedes. Pero Sudamérica va a seguir manteniendo 6.5 cupos. O sea que en la eliminatoria, aunque jueguen los tres, vamos a disputar entre los 7 equipos, 3.5
5: cupos. Raro, ¿no? Va a ser
4: no,
5: extraño.
4: A mí me parece que es lógico, ¿sabe? Es que
5: pues sí, tiene la lógica, pero yo, a ver, es que va a ser muy extraño enfrentar equipos que ya están clasificados y que no pelean por básicamente nada. Debimos haber hecho un torneito con copa y todo, César.
4: Sí.
5: Una especie de Nations League.
4: No, porque usted no puede bajar el número de partidos, Steven, quítete eso de la cabeza que
5: no.
4: El fútbol hoy es pura plata.
5: No,
4: todo el mundo piensa en el negocio.
5: Vale, lo mismo número de partidos, pero
4: no,
5: ahora sí dele título a la eliminatoria. Dele un título a la eliminatoria. Que
4: no,
5: un torneo.
4: El título se lo va a dar la Conmebol a otro torneo parecido a la Liga de Naciones.
5: ¿Con los de CONCACAF también? Sería bueno.
4: Con los de CONCACAF y Norteamérica.
5: Sería mejor.
4: Bueno, ahí está Norteamérica en CONCACAF. Mire, el diario La Patria...
5: Jairo Torres dice, ¿cómo va a desconocer César Augusto la autoridad del técnico Jorge Jesús?
4: No, es que yo no la estoy desconociendo. Acabo de decir, tiene razón en lo que dice, pero no lo diga así. Hay maneras de decirlo. Si usted le dice a su hijo, usted es un inepto, usted no sabe, no, pero usted no, no
5: le,
4: sale.
5: No, pero nunca le dijo inepto.
4: No.
5: Le
4: dijo, pues estoy poniendo un ejemplo.
5: Te necesito para estoy lo que te voy a poner.
4: Él punto. Dijo, si lo necesito 30 minutos, lo pongo 30. Si lo necesito 2 minutos, lo pongo 2.
5: Qué fea manera de salir de la selección.
4: No, qué triste. Porque es que Cristiano no merece salir de la selección así.
5: Él hubiera salido en el Mundial de Fútbol.
4: No, hubiera jugado ahora.
5: No.
4: No lo ponga, no lo pone y listo. Y el técnico simplemente dice, como hacía Zidane con James.
5: César, es una...
4: A Zidane le preguntaban todos los días por James. Decía, César, no, es que en este es momento no
5: generación
4: lo tengo en cuenta.
5: Genial de Portugal. Y Cristiano Ronaldo ya no se necesita en Portugal.
4: De acuerdo, estamos de acuerdo. En eso no lo vamos a negar. Mire, quería hablar del tema de las acusaciones a Ramón Yesurún por parte de alguna fuente del diario La Patria. Un comunicado donde desmienten absolutamente todo el tema de que él haya cambiado los árbitros en 2 partidos y le haya prohibido a Gallo ir a Arabia. Ahora, entiendo que la prohibición a Gallo de ir a Arabia es porque aquí no había
5: árbitros para el VAR. Del VAR, sí.
4: Pero acaba de renunciar Sebastián Restrepo, que fue el que reemplazó a Imer Machado, que era uno de los asesores técnicos. Y hay una declaración de La Patria muy fuerte de él, pero nos ocuparemos mañana porque se acabó el tema.
5: ¿Tan rápido?
4: Muy fuerte, sí, se acabó el tema, no, se acabó el tiempo.
5: Pero César, hombre,
4: la declaración hay que tenerla en cuenta porque ese tema de la comisión arbitral está bien embolatado y está con situaciones nada claras.
5: Veremos.
4: Nada claras. Mañana hablaremos de ello. Gracias, chao.
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1: Una hora más de éxitos en La Caliente. Llegan las canciones, llega el reggaetón. Esto lo hace De La Ghetto, al lado de Randy, la que se llama La Sensación del Bloque. Buena música.

Esa de la tanguita roja me tiene, mejor dicho, me tiene una cosa impresionante. Aquí estoy con ustedes, invitándolos para que sigan disfrutando de la mejor programación en La Caliente. La emisora que te prende son las 2 de la tarde, 19 minutos, 2 de la tarde, 19.

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0: Nos vamos al pasado, vamos a refrescar el cassette. Y esto lo hace Laura Pausini, se llama Entre tú y mil mares. 2 de la tarde, 20 minutos, se escucha la caliente.

0: que estén con ustedes. Avanzamos con toda la mejor programación espectacular. Espectacularity. A todos los que hasta ahora se conectan con nosotros, el saludo bien especial. 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Momento de una pausa, ya regresamos con ustedes aquí en La Caliente.
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0: música en esta tarde. Esta me encanta, las hermanas Hernández, se llama Culpa del Corazón. Yo vengo para contarles un poquito de lo que tiene que ver con las noticias de la farándula. Vamos a meterle de todo un poco en esta tarde fenomenal. 2:41, escucha La Caliente, que te prende arriba, suena.
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minutos de la tarde 46. Avanzamos con toda esta buena programación a todos ustedes. Gracias. Qué bueno que estén ahí disfrutando de esta buena música. Hay mucha noticia, mucha información. ¿Cómo les parece que da un bombazo, con Shakira, con respecto a los conciertos? Pero más que a los conciertos, al tema de la farándula por su exitosa residencia en Madrid y su nueva colaboración musical con Maluma. Es que esa canción dio mucho de qué hablar, ¿cierto? Pues el tema Agua de Shakira y Maluma volvieron a unir voces en una nueva canción en un ritmo de merengue. Vamos a escucharlo un momentico por acá internamente. Eso estuvo chéverísimo, mi María. Pues vamos a escucharla un tris, como dicen por ahí, un trisito. A ver cómo es que se escucha la canción de Maluma con Shakira, vamos a ver, ahora sí. Ay, no me deja acceder, ¿qué es lo que pasa? Para que saludemos a todos nuestros oyentes y sepamos la canción que está sonando duro y que volvió a unir a nada más y nada menos que a Shakira con Maluma. No, y es que el video estuvo espectacular, la verdad.

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2: 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Bueno, los artistas colombianos anunciaron colaboración después de años sin trabajar juntos. La canción genera expectativa en redes y entre seguidores o pistas que siguen la carrera de ambos. Después de 8 años sin lanzar música en conjunto, Shakira y Maluma volvieron a unirse en el estudio al presentar Agua, su nueva colaboración que ya circula en redes sociales, y encendieron la conversación entre seguidores colombianos. El anuncio llegó a través de una aparición pública de ambos artistas, quienes confirmaron el proyecto de marca que marca el regreso a una dupla que había funcionado en momentos atrás en sus carreras. ¿Ustedes recuerdan que hasta Piqué estuvo diciendo, esos dos tienen cuento? Uno lo sabe, era. La noticia se propaga en plataformas digitales con usuarios colombianos expectantes por escuchar el resultado. Y el resultado es ese que estamos escuchando ahí de fondo.

Con esta canción le está dando la vuelta al país y al mundo. Y es Shakira, Nado y Maluma. Canción espectacular. Agua se llama esta canción. Llega momento de más éxitos. Pero mientras esta canción suena de fondo, lo voy a invitar, les voy a hacer muchas invitaciones. 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Y en nombre de Microsystem me voy con buena música. Ya escuchamos a Maluma y Shakira. Ahora nos vamos de una vez con más éxitos, más canciones. Hey, yo voy a dejar esto de una vez en la programación, ¿cierto? Esta canción está buenísima, a mí me gusta. No sé ustedes qué digan. Pues ya empieza a ser un palo en los diferentes medios de comunicación. A las 2 de la tarde, 51 minutos. Exporting. Y se va para la programación. Me gusta. Agua. De Maluma con Shakira.

0: ¡Qué buena canción a esa hora! Ya tenemos las 2 de la tarde, 52 minutos, 252 minutos. Llega la música, llegan las canciones, llega buena salsa.
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0: ¡Eso me encanta! Lo hace Tito Rojas, se llama Ella se hizo deseo. Ella se hizo deseo en una noche de invierno. Mucha canción sota, ¿cierto? Ave María, que te moda. Aquí sonando en La Caliente 252. Escucha La Caliente.

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buena canción al ritmo de reggaetón. Oiga, Alex, tengo una incógnita, pero le quedaba a la siguiente pregunta, la siguiente pregunta. ¿Ustedes qué opinan de lo siguiente que va a decir? Póngale pesquisa, póngale pesquisa. Cuando una mujer dice, hola, perdido, es porque A, le terminó el novio. B, te va a ofrecer postres o rifas. C, necesito un favor. D, todas las anteriores. Opinen, si no sabe factos, no opine. Tenés de la tarde, 9 minutos. Estamos en una hora más de éxitos. En la caliente, la emisora que te prende. Caliente. Llega algo de buen merengue, me encanta esto. Oh, se llama Cállate. Hace Fulanito, algo de buenos clásicos. En la caliente. Alex Villa te acompaña.

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1: Cállate, lo hacía fulanito, buena música.
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1: ¿Qué tal un noventazo hasta ahora, chévere? Esto lo hace ella baila sola. Lo echamos a la suerte, se llama esta canción. Y suena hasta ahora en La Caliente, 3:15.

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1: 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Llega el momento de más música en caliente.

Llega algo de buena música popular, la música popular que suena esta hora en caliente, la emisora que te prende. Se llama Cabrón Ibado, no es el fantasma. Buena música a esta hora sonando en la caliente.

Ya tenemos las 3 de la tarde, 32 minutos. 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
6: Hoy el saludito por acá dice Michael Andrés Shawns, dice que si le puedo colocar la canción Lin Lai, la canción se llama Una Baby en Santiago, de una se la va a programar de una. Aquí estamos con ustedes para programarles lo que ustedes quieren escuchar. Somos La Caliente, 341, escuchas lo mejor de la música. Está La Caliente, Alex Villa te acompaña.

que estén con ustedes. Voy cerrando esta segunda hora de mi programación en esta tarde. Después de las 4 viene más programación espectacular para todos ustedes. Aquí en la caliente, la emisora que te prende. Pendientes porque entre todos estos días vamos a tener una programación espectacular. Ya se viene el fin de año y vamos a gozarlo siempre con la caliente, la emisora que te prende. Saludito para toda la gente que nos reporta sintonía. 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Momento de irme despidiendo de ustedes. Llega más música en la caliente, la emisora que te prende. Caliente. Llega algo de buen merengue, esto me encanta. Ya va, dime que me quieres, la hace Calibre. La música sonando, ya vengo para despedirme cortico. En la caliente, somos la emisora que te prende la tarde, sí señor, hoy es miércoles.

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1: Cierre con Vallenato, 3 de la tarde 53. Vallenato, una como tú lo haces. A ritmo de Vallenato, lo de Blito, buenas canciones, buena música. 353, que estén bien, feliz tarde.

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está sonando, sí que se está pasando buenísimo todo lo que tiene que ver con esa buena programación que le estamos entregando para nuestros oyentes. Hola, buena tarde. Saludos súper grandote inmenso para toda mi gente linda, mi gente chévere de todo el Alcázar. Buena tarde. Los saludamos a esta hora a ver qué hora son. En primer lugar son las 4:18. En segundo lugar, hoy estamos a 30 de este mes de septiembre, último día del mes de septiembre. Se va el mes de septiembre. Chao, mes de septiembre. Te queremos, mes de septiembre. Qué rico que ya comenzamos ahorita, ¿no? El mes de octubre. No sé ustedes, pero a mí me encanta todo lo que tenga que ver con fin de año. Yo no sé, yo soy muy fanática del fin de año. Yo no sé por qué. Ay, cuando yo me pongo a pensar en eso, yo digo, bueno, ya vienen los preparativos. Muchas de las personas saben que lo más rico, lo más chévere, lo más esencial es que muchas de las personas ya se están activando en el comercio para sus respectivos, para recibir el fin de año. Nos activamos automáticamente, llámese si es o no es parte del comercio, pero nosotros nos tenemos que ayudar los unos a los otros, ¿sí o qué? Bueno, ya sabemos que viene el mes de octubre, digamos, hoy estamos a 30. Yo le puedo asegurar que si Dios nos tiene con vida, dentro de poquito ya estoy diciendo, no, ya hoy es 31, estamos despidiendo el mes de octubre. Ya está, si estamos obviamente vivos con la ayuda de Dios. Cuando me habla de esta fecha, yo de una pongo. ¡Ay, no! ¡Dios mío! Estoy que lanzo los voladores, por favor. Con respeto de toda la directiva y todo esto, pero esto está poniendo sabroso.

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dice Uribe con su buena canción, se llama Dulce Pecado, una de las buenas canciones que él, o sea, una de las canciones que se dio a conocer prácticamente cuando la voz a otro nivel, me parece que él fue el que se dio a conocer. Yo poco para los realities, yo sinceramente yo no soy tan fanática de los realities, pero de igual manera les quiero recordar a todos ustedes que estos no son unos de los grandes artistas o que ya comenzó a formar polémica, resulta y acontece que ustedes ya da para nada, pues se hizo un misterio de que este señor tenía su hogar, su esposa e hijos y decidió pues estar con la señora Paola. Resulta que acontece que yo estaba averiguando un poquito sobre lo que ha pasado con este gran artista. Resulta que acontece que este artista como Jesse Uribe ha estado en el centro de atención recientemente debido a la revelación de sobre su salud, polémicas legales y momentos difíciles de su vida familiar. Con eso les estoy diciendo todo. El cantante confesó que padece de un fuerte crisis de ansiedad y ataque de pánico. Estos episodios comenzaron durante el vuelo a España, que le ha afectado bastante. Sí, él estuvo como hace como unos 3 meses en España, en Valencia, España. Y resulta que acontece que desde ahí ha comenzado con eso. Pues quién sabe, están a la espera. ¿Qué pasa con el Dulce Pecado? O sea, con el señor Jesse Uribe. ¿Qué pasa con él? ¿Qué pasa con su salud? Bueno, esperemos que sea una pronta recuperación también para este gran artista. 4:27. Vamos rápidamente también al comercio. Vamos rápidamente con nuestra gente que en este momento se encuentra en nuestros establecimientos comerciales. 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Gracias. Los oyentes también pueden estar en este momento solicitando sus canciones favoritas. Me piden una canción por acá de Los Embajadores Vallenatos, Piensa en mí, dice por acá, Piensa en mí. Claro, con mucho gusto, vea, por acá de una vez te la voy a programar. ¿Listo, mi rey? Listo, un abrazo muy grande para ti, para toda la gente que se encuentra en este preciso instante solicitando sus canciones favoritas. Recuerde, aquí estamos hasta las 6 de la tarde. Esto es La Tripleta.

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1: La emisora que te acompaña y la emisora que en este momento te sigue programando cada una de tus buenas canciones, la que quieras escuchar, como la quieras escuchar en esta tarde, deliciosa tarde de martes. Sí, hoy estamos a martes, ¿sí? ¿Martes o miércoles? Hoy está, ¿qué miércoles? ¡Ay, no! ¡Dios mío! ¿Qué está pasando aquí? Así como dijo el meme, ¿no? Así como dice el video. No sean así, muchachos. No me desestabilice, por favor. Mire que uno se pone a pensar es en eso, ¿no es cierto? Uno como que cada día como que está pues mejor dicho, más embolatado, uno a la hora de la verdad, uno que dice en ese preciso instante. Dice, no, vea, Gigi, ¿sabe qué? Yo definitivamente, yo como que no sé qué está pasando, pero ya los días están mucho más lentos. Así que hay que ponerle cuidado mucho a la cosa, ¿sabe por qué? Porque muchas de las personas de pronto estamos diciendo que el tiempo no nos está alcanzando y eso es la mera, mera verdad. Bueno, yo mirando, analizando un poquitico aquí sobre la situación, resulta y acontece que hay unos ciertos indicios, o yo le voy a decir a usted más o menos cómo es la cosa por acá, venga pues que si es para eso, venga pues. Bueno, le tengo por acá, más o menos hablando un poquito, hoy estamos a 30 de este mes de septiembre. Venga pues. Hoy, si nos ponemos a analizar un poquito, nos faltan, nos restan 62 días y 9 horas para el primero de diciembre. ¿Qué tal eso, ah? Se escucha bien, ¿no? Aunque usted no lo crea, estamos hablando de verdad. Serían los que estarían restando en este preciso instante. Serían 62 días y 9 horas para que llegue el primero de diciembre de 2026. No sé usted. Ahí está. El detallito, no sé cómo usted lo tomará. 4:47, siga solicitando sus canciones favoritas. Los estamos invitando para que de igual manera solicite sus canciones y diga de qué parte se están comunicando. Es muy importante interactuar con nuestros oyentes. Me gusta saber dónde están. Dígame a quién quieren saludar, cómo lo quieren saludar. Dígale que tanto lo quieren. O dedíquele buenas canciones como esta de Don Anthony Zambrano. Celebrando tu partida, 4:48. Aquí estamos a través de La Caliente. Esto va hasta las 6 de la tarde, La Tripleta.

qué buena canción, me gusta. Pero me gusta más porque tenemos a nuestros patrocinadores. 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Saludos. 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Aquí estamos para 4 con 56.

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0: 9 minutos, ahí está una de las buenas canciones, oiga, del 100% Caucana, las agrupaciones. Y por supuesto, bueno, esa buena música que le estamos entregando a nuestros oyentes a esta hora. 5:19. Y es momento también de saludarnos a todas las personas que siempre están ahí conectados con nosotros. Los que van llegando a la sintonía, los que siempre están con esta buena programación y que dicen, bueno, me encanta, me gusta mucho. La Caliente sí suena, me gusta mucho su programación y me gusta mucho todo lo que tiene que ver con esas buenas canciones y que nos están complaciendo, ¿ah? Sobre todo lo que las complacencias y todo lo que tiene que ver con ese buen repertorio musical que tenemos para nuestros oyentes que siempre están ahí con nosotros disfrutando de una tarde súper alegre.
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0: 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Momento de irnos también para los diferentes establecimientos comerciales. 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

0: 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Ahí está. 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

0: nuestra super línea es el 321-620-6194, nuestra línea directa para que usted se comunique con nosotros, donde quiera que vaya, con quien quiera que estés, pues sencillamente solicita tu canción favorita. Dinos cuál es la tuya. Si te gusta el buen vallenato, si te gusta el buen popular, si te gusta el buen tropical, si te gusta la buena música para el popular.
1: ¡Hoy se ve!
0: Se le tiene, mi amor. No hay ningún problema. Tú tranquilo. 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Estamos para atenderte. 5:46. Claro que te voy a saludar, cariño mío. Saludos súper grandísimo, dice para Liz. Estás escuchando desde la ciudad de Bogotá. Hola, mi Liz querida. Me estás hablando por acá por el medio de mi Facebook. También un saludo súper especial para ella. Para toda esa gente linda que se encuentra en la ciudad de Bogotá, que están de pronto radicadas en la capital de Colombia. Y suena. 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Construcerámicas Italia, para atenderte, para asesorarte. 5:48. Qué buena tarde.
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0: Miércoles, último día del mes de septiembre. ¿Cómo te vas?

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2: Preparemos el departamento del Cauca, porque hoy, como es 30 de septiembre de 2026, el IDEANA ha pronosticado lluvias moderadas y fuertes tormentas eléctricas en los sectores del centro y el occidente del departamento del Cauca, afectando principalmente a las zonas montañosas y laderas. Oiga, qué chévere, ya cuando se escucha, ya que están agüita para mi gente. No, yo estaba yo preocupada, yo personalmente, en realidad, yo estaba preocupada con tantas cosas, el fenómeno del sur, que ya no ayer estaba escaseando el agua, gracias a Dios están volviendo nuevamente los caudales aquí en el departamento del Cauca, el departamento de Nariño, Valle, ya está comenzando el agua. Sí, hay muchas afectaciones y bajas del río Magdalena, en los cuales están muy preocupados los pescadores, y entre otros también sacadores de arena, porque ellos se mantienen gracias a lo que están realizando, pero también están preocupados debido a los altos índices de sequía. Así es, que ellos están diciendo, no, ¿qué vamos a hacer con esa sequía? Ya no podemos pescar, la canoa ya no da más. Pero bueno, gracias a Dios que ya están cambiando las cosas. Bendito eres, Señor, bendito eres.
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2: 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Ya saben ustedes que mañana, si Dios lo permite, volveremos a estar con ustedes, nuestra gente linda, que siempre ha estado con nosotros conectada desde muy temprano. Un agradecimiento súper especial, ya saben. La programación continúa 5:56.

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1: De la tarde y 40 minutos.
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